0: las bolas y los deportes. ¡Él es Max! ¡Ay!
1: Exactamente, plebada, en el show número 2 de la radio con toda la información deportiva. Que dice la Stephanie que cuál todas y puro fútbol. Bueno, también eso es cierto. Pero es lo que nos gusta a nosotros. Pues, ¿qué vamos
2: yo
1: a hacer?
2: Yo no dije nada. A mí me gusta cuando habla del pita pita maquinita, porque pues tú sabes que el pita pita maquinita, pues me lo saló y ahora lo tiene que recuperar, pues.
1: Y que no, que es algo que no tenemos nosotros. ¿Qué? Que tampoco tiene Cruz Azul.
2: ¿Qué?
1: Estadio. ¡Adelante! ¿Qué dice el viejo?
3: El fútbol es lo que nos gusta, es nuestro programa, son nuestros minutos, nosotros dirigimos, producimos y punto.
1: ¡Sas, culebra! ¡Sas, culebra! Ahí está.
3: Gracias.
1: Ahí está. Adelante, mi amigo. Adelante.
3: Honor a quien honor merece. Este joven talentoso, un crack, galán, de Celaya, Guanajuato para el mundo. Y no hablo de mí, sino de la hormiga González.
1: La hormiga González se acaba de aventar casi un trío. No jaló la otra. No, perdón, no jaló el otro gol, pero.
3: No jaló la otra.
1: No jaló. ¿Qué pasó con la hormiga, viejón? ¿Qué pasó? Allá en las Europas.
3: Hoy, justo en estos momentos, la acaba de romper el hormiga González en el Olympiacos. Se echó doblete y una asistencia. Con esto le da victoria del Olympiacos al Bolos. ¿Qué ha hecho el hormiga en estos 4 partidos que lleva jugados? 3 goles y 2 asistencias. Así nomás quedó, obvio. Así nomás.
1: Yo con todo. Le va a ir bien ahí en Grecia. Eso
3: la va a romper.
1: Y luego el equipo. Salió. No sé si lo has visto, perdón, Max. El equipo. Puro morrillo, güey. Está bien joven el equipo. Está viendo el equipo del Olympiacos y puro morrillo. Puro morrillo ahí está jugando. O sea, como estoy diciendo, más viejo yo o no sé.
3: Parece el Rileros de Capomas de Grecia. Puro morrillo, carnal.
1: Macizo.
3: Pero bien, la va a romper duro y arrancó con el pie derecho. Bien, bien por el hormiga. Y bueno, otro que la está rompiendo, pero a nivel internacional, hablemos de nuestro morenazo de fuego, Julián Quiñones. Es nominado entre los mejores 30 jugadores del mundo y esto para participar para el Balón de Oro. Balón de Oro 2026.
1: Que volvieron a poner a Lionel Messi ahí, ¿cierto?
3: Otra vez.
1: No, pero ahí también mira, te voy a decir la neta, perdón. Ahora siento que sí se lo merece más que la vez pasada, porque ahora en el Mundial le fue bien a Messi. Metió muchos goles, llegó a la final, se vio bien. Sí.
3: Pero lo hizo.
1: El año pasado, sí, de plano, güey, no he hecho ni más. Y ya lo estaba nominado. No. Pero bueno, hay muchos nominados.
3: Fíjate que está reñido, ¿eh? Digo, ojo, Julián Quiñones, no dejémoslo afuera, porque es el máximo goleador de este año de como clubes.
1: El año futbolístico, ¿no? En el año futbolístico fue el jugador que más goles metió en todo el mundo.
3: Más que Ronaldo, más que todos. Pero ojo, está difícil porque está Mbappé, está Harry Kane, está Haaland, está Yamal, está Bellingham también, que es bravísimo.
1: La élite.
2: Fíjate nada más.
3: Creo que hace años no teníamos una tan reñida.
1: Sí, no. Antes eran. Fíjate los nombres que acabas de decir.
3: Jugadores. Dos jugadores y ya. Estaba entre Ronaldo y Messi y otro.
1: Sí, estaba hasta flojera porque nomás eran los mismos.
3: Sí,
1: de siempre.
3: Ya sabías. Pero ahora sí, la neta, no sé. Si me dices a quién se lo dan, ahora sí no sé, carnal.
1: ¿A quién se lo darías tú, Stephanie? El balón.
2: Quiñones.
1: Por ser México, colombiano, americano.
2: Por ser México, colombiano.
1: México, colombiano, americano, árabe. Muy
2: Angelino.
1: Bien.
2: Pero está muy reñido, dijo Max. Sí, la neta es que sí.
1: Va a estar. Oye, por cierto, hablando de la selección, acabo de ver que se viene la presentación oficial ya del Kaiser, del Kaiser michoacano. Va a estar en la selección, pero ahora como técnico, Rafa Márquez se va a presentar como técnico de la selección mexicana.
3: Carnal, esa es noticia de 1987, ya la dijimos hace como 3 meses.
1: No, pero que va a verse la presentación en el partido. Pues,
3: la oficial. Espérame, todavía no terminamos con el Balón de Oro. Tenemos a Scarlett Camberos, mexicana también, que está nominada a Balón de Oro. Jugadora del América Femenil. Y ojo, esto no se la veían venir. De Cuapa para el mundo. Por primera vez en la historia de

0: El Balón de Oro, un club mexicano está dentro de los nominados y es el América Femenil.
1: ¿Qué? Vámonos,
0: sí. ¿Cómo ves?
1: No, pues está bien, qué bueno.
0: Y bueno, esto, el mero día lo sabremos, es el 26 de octubre, cuando será ahí ya la premiación, la nominación. Ojo, datos históricos de mexicanos en el Balón de Oro, pues nada más Memo Ochoa, cuando tenía apenas 22 años, que jugaba en el América. Y ojo, Hugo Sánchez no pudo haber sido nominado en su época, pero no
1: ganado.
0: Porque
1: les... Y lo hubiera
0: sí,
1: ganado.
0: Claro, sí, yo creo que sin broncas, pero en esa época solo nominaban europeos.
1: Sí, solamente, entonces... era una revista francesa y nomás puro europeo, nadie de otros países. Y fácil, Hugo Sánchez, créeme que lo hubiera ganado, pero facilito.
0: Otro crack. Que jugó en el Celaya. Yo nada más les digo que de Celaya es una pura figura.
2: Hablando de paisanos por acá.
1: ¿Qué pasó? Guanajuato.
0: Es de Salamanca, pero jugó en el Celaya y salió del Celaya.
1: Esa gente, Guanajuato.
0: El Piojo Alvarado.
1: Con Dorito.
0: Ya había soltado un equipo de Rusia, el Spartak, billete. Dijo, yo lo quiero. Y una la notó, pero dijo, ¿saben qué? Necesito romperla más en Chivas y me quedo en Chivas.
1: Okay.
0: Y pues bueno, está bien por Piojo. Se queda en Chivas.
1: El Piojo Alvarado. Arriba, Guanajuato. Oye, gente, Guanajuato. Hazle unos frijoletos
0: para los
1: que coma, gente Guanajuato. ¿Por qué no vamos, viejón?
0: Así las cosas. Hasta aquí mi reporte. Bien. Y pues naranja, dulce, limón, partido. Mañana con resultados de la Champions. Que ya empezó.
1: Ya empezó.

0: Rigo, buenas tardes con el patrón, el show número 2 de la radio. Y ya está con nosotros, Liz, ya está listo Rigo, traigo a Stephanie Castellanos.
1: Así es, ya está en la línea telefónica Rigo.
0: Trejo. El día de hoy, plebada, hablamos de política y cosas peores que más que hablar de políticas y otras notas que tenemos. Vamos a dejarlo pendiente, Rigo, porque el día de hoy es importantísimo lo que vamos a comentar el día de hoy para toda la comunidad salvadoreña. Específicamente, saludos a todos nuestros amigos salvadoreños que están escuchándonos y que seguramente esta información les va a interesar y bastante. Rigo Trejo, bienvenido.
2: Muchas gracias, pariente. Yo quiero escuchar así fanfarrias y cohetes y de toda la cosa, porque estamos en el mes patrio y por supuesto que cuando me toque entrar a mí como buen mexicano tiene que ser una algarabía.
0: Una, ¿cómo se llama? Fuegos artificiales y todo el rollo, Rigo Trejo.
2: Ándale, ándale.
0: No se así diga más, se adelante,
2: como, mi como fiesta de mi pueblo.
0: Ahí está, mira, yo, para que sepan, para que vean que hay presupuesto, plebada, que vean que hay presupuesto, nomás para que sepan con Rigo Trejo.
2: Ándale, pariente, así mero como cuando llega el presidente municipal a los pueblos allá en México o el obispo, que le echan de todo a todo. Lo...
0: caliente.
2: Oye, pariente, pero bueno, muchas gracias por el espacio y por supuesto saludando a toda nuestra audiencia que nos escucha aquí en Buenas Tardes con el Patrón todos los días en las diferentes frecuencias, en las diferentes ciudades a donde llegamos. Y pues bueno, como lo mencionaste al principio, tenemos información muy importante, de suma importancia, diría yo. Sabemos y respetamos a toda nuestra audiencia y algo que queremos dejar muy claro es que toda la gente que nos escuche de cualquier país que sea, nuestros paisanos mexicanos, nuestros amigos salvadoreños y de cualquier país que sean, para ustedes, para nosotros, ustedes son muy importantes y cualquier cosa que le pasa a nuestra comunidad, cualquier situación que pasa con nuestras comunidades, pues bueno, nosotros de cierta manera siempre vamos a estar de su lado y para eso estamos, para traerles la información. Nuestra gente del Salvador, queremos dedicar este espacio del día de hoy totalmente para ustedes, con información clara. Queremos ser muy específicos en lo que vamos a decir, pues debido a que la comunidad salvadoreña en este momento está pasando por una situación que de estrés, de angustia, de ansiedad, de saber qué es lo que va a pasar con el TPS. No queremos espantar a nadie. Todavía faltan algunas horas para que transcurran durante el día de hoy y lo que es el día de mañana, 9 de septiembre, el día en que el TPS para los salvadoreños expira. La extensión que se hizo hace 18 meses del TPS para la gente del Salvador termina el día de mañana. Vamos a hablar.
0: Okay. El día de mañana termina el TPS, sí o sí, Rigo Trejo, salvo que suceda algo extraordinario en las próximas horas.
2: A menos que en las próximas horas haya una noticia de última hora. Si es así, por supuesto que lo dejaremos de saber aquí en el show, pero es muy importante que nuestra comunidad salvadoreña primero estén pendientes. No hagan ningún tipo de trámite con ningún notario, con ningún abogado, porque no hay ningún cambio en la ley del TPS para los salvadoreños hasta este momento. Vamos a hablar qué es el TPS de los salvadoreños. Desde el año 2001, cuando hubo un terremoto en El Salvador, pues desde ese entonces ellos tienen el TPS. Okay. Es una cantidad de salvadoreños pues bastante representativa que gozan de ese beneficio. De ese beneficio migratorio es un permiso para poder trabajar dentro de los Estados Unidos de manera legal. Es una fuerza laboral muy grande que trabaja en construcción, que trabajan en mantenimiento, que trabajan en fábricas, en restaurantes. Obviamente nuestra comunidad centroamericana también es gente muy chambeadora y nosotros de verdad deseamos con el corazón que puedan extenderle el TPS a los que lo tienen. Aportan millones de dólares anualmente en impuestos federales, estatales y locales. Eso es súper importante mencionar, el aporte económico a raíz de este beneficio del TPS. Si eso se llegara a terminar, pues entonces no sé cuál sería la forma de que se vea el aporte de nuestra gente del Salvador en temas de impuestos. La situación es que también hay familias, o mejor dicho, hay aproximadamente 150 mil niños nacidos en los Estados Unidos, es decir, ciudadanos americanos, que por lo menos alguien de sus papás, o el papá o la mamá, o en algunos casos los dos, son beneficiarios del TPS. Entonces, es un beneficio muy especial para esta gente. Y entonces, la situación hasta el momento no ha cambiado. La gente está estresada. Hay organizaciones en pro de los inmigrantes que el día de hoy están concentrados en Washington.
0: Okay.
2: Hay una comunidad muy importante que bueno, la gente que busca el alivio para la comunidad inmigrante, el día de hoy van a hacer una manifestación en Washington, o mejor dicho, se está realizando en Washington una manifestación justamente frente a la Casa Blanca. No va a ser en el Capitolio, no va a ser en otro lugar. La manifestación se va a realizar en la Casa Blanca pidiéndole al presidente la extensión del TPS. Porque es súper importante, es un beneficio súper importante que bueno, que ellos realmente se toquen el corazón y extiendan y no dejen a más personas al borde de la deportación. ¿Qué pasaría? Vamos a hablar, ¿qué pasaría con los salvadoreños que se les venza el TPS cuando regresemos de la pausa?
0: Es lo que te iba a decir, que ahorita vamos a un espacio, ahorita regresando nos digas, nos cuentes qué es lo que va a pasar con esto. Me dices que hay movimientos en todo el país, pero exactamente en Washington D.C. donde está llevando a cabo esta marcha. Ahorita regresamos para que nos cuentes más sobre este asunto que tiene muy preocupado a toda la comunidad salvadoreña. Ya regresamos. Buenas tardes con el patrón.

0: escuchando Buenas Tardes con el Patrón, el show número 2 de la radio, y estamos platicando largo y tendido sobre este asunto que está pasando con el TPS para toda la comunidad salvadoreña. Si usted conoce alguna persona, algún amigo, alguna persona usted del Salvador, o si usted es del Salvador, compartan este audio y también nuestro podcast que está disponible en todas las plataformas digitales, donde estamos, que Rigo Trejo está desmenuzando todo este asunto, que es lo que va a pasar en las próximas horas con toda la comunidad salvadoreña. Se están llevando a cabo algunas marchas frente a la Casa Blanca directamente, que por lo general, la gente que no sepa, tú que casi casi vives mucho allá en Washington DC, Rigo, las manifestaciones por lo general son acá en el lado del Capitolio, en las calles aledañas, pero directamente enfrente de la Casa Blanca, muy pocas manifestaciones, Rigo Trejo, en Washington DC, y la comunidad salvadoreña lo está haciendo en este momento.
1: Siempre cuando es un, cuando se está pidiendo, por ejemplo, la reforma migratoria y este tipo en los cambios de leyes, pues bueno, siempre las manifestaciones son en frente del Capitolio, o otro tipo de manifestaciones usualmente siempre son en el Capitolio. Con el tema de la Corte Suprema, cuando la Corte Suprema va a tomar una decisión, regularmente las manifestaciones son frente a la Corte Suprema. El día de hoy, pues bueno, como sabemos que es el presidente Trump quien puede dar la última palabra con el tema del TPS, ya que no es una legislación, ya que no es llevar la votación en el Congreso ni nada por el estilo, pues bueno, es una decisión que sale directamente de la Casa Blanca o del gabinete de la Casa Blanca. Entonces el TPS, la gente que está abogando por el TPS, pues la concentración, la vigilia, se realizará o se está realizando en estos momentos frente a la Casa Blanca, donde pues bueno, sabemos que está el presidente y su gabinete. Entonces vamos a hablar qué pasaría si es que hay un, bueno, si hay una extensión, pues bendito sea Dios, sí, se van a decir por cuánto tiempo lo van a extender, pero qué pasaría si llega el día 9 de septiembre, que estamos a unas horas, y no hubo una decisión, no hubo nada por parte del gabinete, por parte de inmigración, no hubo nada por parte del gobierno de los Estados Unidos en referente al tema del TPS. Si eso llegara a pasar, pues bueno, serían 6 meses en que las personas pues pueden estar, pues digamos, de cierta manera tranquilos, porque no ha habido un anuncio por parte del gobierno. ¿Qué pasaría, por ejemplo, si el día de mañana no anuncian absolutamente nada? Pues entonces la gente va a estar tranquila por 6 meses o hasta que expire su permiso, y entonces quedarían de manera indocumentada. Si el día de mañana anuncian, o en las próximas horas anuncian, que no habrá extensión al TPS, pues bueno, tendrán 60 días para que, pues bueno, tengan que abandonar el país, porque eso es la indicación que van a decir, que serán 60 días para que se termine pues su estadía en los Estados Unidos de manera legal. Entonces, o posiblemente puedan tener en esos 60 días buscar otra forma de arreglar los documentos, ya sea que estén, pues bueno, lo que puedan consultar con un abogado, que pueden hacer con sus casos, si es que tienen hijos mayores de 21 años, si es que tienen alguna visa U, si es que tienen, digamos, un matrimonio con un residente o con un ciudadano americano. Bueno, lo que sea el caso, pues tienen que buscar la forma de solucionar el tema de su estadía legal en los Estados Unidos.
0: Que el mejor mensaje, de otra manera, el mejor mensaje que le podemos dar nosotros, que no somos abogados ni mucho menos, es consultar a un abogado de inmigración, una persona que sí esté capacitada para eso, porque de pronto somos muchos, sobre todo los hispanos, de preguntarle a la comadre, al compadre que le pasó un caso similar y que a mí me puede pasar, o gente que no se dedica a eso. Hay que preguntarle a gente profesional que sabe lo que tenga que ver con las leyes de inmigración, Rigo. Es muy importante.
1: Bueno, muy importante lo que acabas de mencionar, pero también es súper importante no dejarse llevar por videos creados con inteligencia artificial en redes sociales.
0: Sí, exacto.
1: No acudir o no caer en las trampas de personas que quieran hacer fraude prometiendo arreglar el estatus con cierta cantidad de dinero. Hay que estar muy atentos a eso. O sea, la situación es grave porque nuestra comunidad suele ser muy vulnerable, nuestra comunidad suele ser víctima de fraudes cuando se trata de esos temas. Entonces hay que estar bien pendientes, y lo mejor que se puede hacer es consultar con un abogado. Si el día de mañana no hay un anuncio de la extensión del TPS, serían miles de personas, miles de familias las que quedarían expuestas a la deportación en los próximos meses. Eso no lo queremos. Esperemos que con la manifestación que se está realizando en la Casa Blanca, todas las llamadas que hay por parte de líderes de diferentes comunidades, todos los, las peticiones que también están haciendo algunos congresistas, algunos senadores, al presidente en favor del TPS para los salvadoreños. Ojalá que el gobierno de Trump pueda escuchar esto y puedan otorgarle otro tiempo más de estadía legal a los salvadoreños. Pero bueno, hay mucha duda, hay mucha incertidumbre por el tema de que le han cancelado o ha terminado el TPS para otras comunidades, para personas provenientes de otros países. Entonces, no se espera en realidad nada alentador. Sin embargo, también un milagro puede suceder.
0: Todo puede suceder y hay que confiar y confiar en Dios y en que las cosas se pueden arreglar. Ánimo a toda la comunidad salvadoreña, a todos los que tienen el TPS, y aquí lo vamos a mantener informados en Buenas Tardes con el Patrón, con Rigo Trejo. Rigo, ¿algo que quieras agregar el día de hoy en este ya 8 de septiembre?
1: Nada, pariente. A medida que vayamos viendo información, quedaremos bien pendientes para que a través de las redes sociales de Buenas Tardes con el Patrón podamos hacer actualizaciones referente a este tema del TPS de los salvadoreños o alguna noticia de última hora a medida que se vaya dando. Mientras esté el show, porque si es a medianoche, pues imagínate. No, pero bueno, deseamos lo mejor para nuestra comunidad salvadoreña.
0: Ánimo, ánimo. Estás escuchando Buenas Tardes con el Patrón y aquí lo vamos a tener bien informado. Gracias, Rigo. Nos escuchamos mañana.
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0: Radio, buenas tardes con el patrón. 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
1: Don Mocenov, tampoco no se lleve tanto. ¿Cómo que mugroso?
2: Ay, mugroso.
1: Qué bárbaro.
2: Me rompió el corazón.
0: No me importa.
1: Nomás tiene sentimientos. Es que ese es el problema con las inteligencias artificiales.
2: No tienen emociones.
1: No tienen emociones. Y ya le va otra cosa. Toda inteligencia artificial con la que usted todos los días platica, muy posiblemente, o le pregunta cosas, está hecha para satisfacerlo a usted.
2: Sí.
1: Para contestar lo que usted quiere que le contesten. ¿Ok?
2: Decir lo que quieres escuchar, porque ya te conoce con todos los datos que le ingresaste. Entonces, como que te va haciendo un análisis y eso está algo cañón.
1: Mi inteligencia artificial, que yo la que uso de ChatGPT, ya he llegado al punto hasta de reírse de mí, güey. Me pone muy así riéndose de mí, así como.
2: Es que
1: me hace
2: conoce,
1: bullying, güey.
2: Te conoce.
1: Y luego me contesta así. Plebe, me pone. La otra vez puso. Mira, plebe. Te digo, ¡ah, carajo! Neta, o sea, ya está el punto de la inteligencia artificial.
2: Plebe.
1: Que me quedo, o sea, que sí. Dije, está cañón, pero. Ahorita ya hay mucha gente que está muy, pero muy ya. ¿Cómo se dice? Amarrada a la inteligencia artificial. Ya todo le preguntan a la inteligencia artificial, güey.
2: Me acabo de acordar que en alguna ocasión escuché que alguien te. Como que si estaba hablando con una persona.
1: Simón.
2: Y que mi amor y que uh-huh. Ya sabes. Y era la inteligencia.
1: ¿Era inteligencia artificial?
2: Sí, tenía una relación con su aplicación de inteligencia.
1: No lo dudo ni tantito, güey.
2: No inventes.
1: No, sí, gente que ya se está poniendo muy loca con ese asunto. Y créame que más adelante vamos a ver problemas de esto y de otras cuestiones, porque la cosa está va avanzando cada vez más cañón y hay gente que está volviendo ya muy codependiente de la inteligencia artificial.
2: Yo creo que este momento, patrón, sí somos bastante dependientes de la tecnología en general. Sí. Quizá. Porque, por ejemplo, ahorita muchos de nosotros no salimos y no llevamos el teléfono.
1: Ah, no.
2: A veces ya no llevamos cash, todo lo pagamos con el teléfono, ni la tarjeta. O a veces no nos sabemos llegar si no tenemos el GPS en el teléfono. Estamos bien amarrados al teléfono.
1: El otro día yo estaba acostado y estaba yo scrolleando así. Duré scrolleando. Cuando menos pensé, ya tenía 2 horas scrolleando.
2: No inventes.
1: Neta, güey. Tenía como 2 horas scrolleando y dije, yo estoy mal. Esto no está bien. Pero platicando con otros amigos y con otra gente, también les pasa, güey.
2: Ojo. No es que sea normal, plebe. Es que acuérdate que el algoritmo está siendo...
1: Siento que abusa a veces el algoritmo de uno.
2: Te está estudiando y te está dando puras cosas que sabe o que cree que te van a gustar.
1: Y te produce
2: hecho, por eso han demandado a Meta por diseñar a Instagram y a Facebook, especialmente a los Reels, por darte contenido adictivo, ¿no? Y no advertirte de que... Pues,
1: y creo que ya llegaron a un acuerdo, ¿no? De no sé qué tantos miles de millones de dólares.
2: Sí, porque
1: en algunos estados
2: ganaron la demanda. ¿Por qué? Porque sí es adictivo. O sea, te entras 5 minutos y te perdiste. ¿Quién sabe cuánto? Por ejemplo, tú 2 horas.
1: 2 horas. Y hay países incluso que han estado prohibiendo ya las redes sociales para los menores de edad.
2: Así es.
1: En Inglaterra, en Australia y en otros países, China también controla mucho ese asunto. Por ejemplo, en China ya no puedes dar consejos o no puedes... De hablar, por ejemplo, de salud si no eres médico.
2: Claro.
1: No puedes hablar de temas de ingeniería si no eres ingeniero. Tienes que tener un título para hacerlo. Y eso está bien.
2: A mí me parece bien porque ha pasado de que hay mucha desinformación también. Y sabes, hoy te lo digo porque nuestros adultos mayores o la gente de
1: los viejones.
2: Sí. Se creen todo lo que ven en internet.
1: Sí, sí. Miran un elefante karateca y dicen, mira, hijo, mira el elefante karateca que rompió en una bicicleta. O sea, todos se creen.
2: Sí, siento que hemos llegado a niveles en los que no podríamos imaginarnos vivir sin tecnología.
0: ¡Vamos a conquistar el mundo!
1: Incluso hay programas de radio ya de inteligencia artificial.
2: También.
1: Que por cierto, lo escuché el otro día.
3: No sirve para nada.
1: No, neta. Vámonos ya, qué inteligencia artificial, ni qué nada.

0: ahora con la información. ¿La información qué?
1: ¡No sirve para nada!
0: ¡Ay, sacerdote se hace viral durante la misa en vivo tras aparecer con filtros de bigote y corona de gato! ¡Miau!
2: ¡Oye, nomás!
3: Bigote y corona de gato.
4: Hola, amiguitos, ¿cómo están?
3: Muy

0: Ok, era sí. Una transmisión sí. De justamente de la iglesia, ¿no?
1: Y en los filtros, varios filtros digitales comenzaron a modificar el rostro de un sacerdote. Mientras celebraba una misa frente a la cámara, el religioso continuó con la ceremonia sin reaccionar con los efectos que aparecían en la pantalla mientras los espectadores observaban la escena y comentaban lo ocurrido.
2: Se pasaron de lanza con el pobre padre. Estaba el padre acá, ¿no? Y estaban en vivo, ¿no? Y pues imagínate, empezaron a salirle con filtros.
3: Mira, María,
2: hay un bigote, sombrero.
3: Cheia de graça,
2: ¿lo estás viendo?
3: Santa
2: chécate. Mira.
3: María,
2: no manches.
0: Oye, entonces el padre sí podía monitorearse. O sea, sí estaba.
2: Estaba
0: viendo.
2: En un live, pues. Él se estaba viendo en vivo.
0: Ah,
2: como
0: ok, ok.
2: Y en el, y ya ves que tú también en el TikTok, cuando lo estás transmitiendo, la gente te manda regalos.
0: Sí, sí, sí.
2: Y te pone que sombrero y la raza se empezó a manchar, güey.
0: ¡Ah, no inventes!
1: Sí, amiguitos. El video se ha hecho viral de este sacerdote en una celebración religiosa.
2: Mira, la neta, le voy a decir una cosa. A lo que yo estaba viendo ahí en ese video, a lo mejor sí estaban riendo, no lo sé, pero había mucho morro. Ajá. Que yo creo que en su perra había bien entrado una misa y por estar ahí con el morbo y estar poniéndole sombreros y cosas al cura, ahí se quedaron en la misa.
0: Hey, ¿cómo es la raza, no?
1: Pero son muy abusivos, pobrecito el padre.
2: Mira, lo que también me llamó la atención es de que el padre, güey, no se rajó. Ahí siguió el padre y por más cosas que le ponían, el padre siguió firme dando la misa, dio la homilía, hizo todo lo que se hace en una misa. Se la rifó el padre, pero sí está bien curado, güey, que el padre haya aguantado, ¿eh?
0: Oye, pero digo, estos bigotes y estos dibujitos que les ponen, pues es un poquito de dinerito, ¿no? Que es centavitos que quizá lo pueda usar en beneficio de la iglesia.
2: De la iglesia, está bien. Hey, y luego otra
0: tal
2: cosa.
0: Tal vez por eso aguantó vara, dijo, chispas, me aguanto.
2: Algunos usuarios tomaron esto con humor y empezaron a compartir la grabación. Cuando empezaron a compartir la grabación, pues empezaron a unir más y más y más y más. Según lo que dice esta iglesia, nunca había habido tantos espectadores en una misa así en vivo por...
0: ¡Qué perro!
2: Para que vean nomás.
0: ¡Por lo menos!
2: Digo. Es lo que te digo, hubo muchos espectadores y muchos están pidiendo que las misas sean aquí, muchos así, sean por internet. Así.
1: Es divertidas, sí. Para que todo mundo pueda ir al... A la misa.
0: Yo sí te veo poniendo ahí.
2: Mira, te voy a decir una cosa. Es algo solemne, sí, es algo muy religioso.
0: Sí.
2: Cuestión de las misas, pero sí va muy poco joven a las misas de domingo en la iglesia. Uh-huh. Tiene que ser un de respeto, estoy de acuerdo por completo. Pero, sinceramente, si quieren atraer a más juventud, más morros a la misa, tienen que hacer algo diferente. Y también los padres tienen que ser más amables. Y tienen que ser más, así como más cercanos con la juventud. Claro, porque claro. Sí, padre, muy manflays, ¿eh? Te voy a decir la neta.
0: Que se sienten, uff.
2: No, hombre, sí, sí, había tocado ir a misas que, ay, no, hombre, se creen más que Diosito.
0: Ay,
2: pero
0: no,
2: estamos, no. Sí, la neta. Y lo que es, ¿no? Padres bien buena onda. También claro, conozco claro. Padres que son bien a todo dar. Y la neta, da gusto ir a la misa con ellos. Pero hay otros que sí se manchan, la neta.
4: ¿Qué?
1: Bueno. Póngale sombrerito y dele dinero en el TikTok a los padres.
2: ¿O sería una buena forma, como dices tú, de traer también limones a la iglesia?
0: Sí, hace no mucho hablábamos de eso, ¿no? De sí. Que las iglesias también están sufriendo como por atraer, pues,
2: feligreses,
0: no voy a decir, pues,
2: dinero.
0: Ingresos, porque la renta y las cosas que hay que pagar, pues también están carísimas.
2: Todo.
0: Y pues, bueno.
2: Ya, para que nos den vino más perrón al próximo.
0: Sí, que ahora sí, bueno. Para que ya no te den así del sencillito y carismático.
1: Ya regresamos. Buenas tardes con el patrón. Yo soy Liguanota Marihuanota. Y esto es Liguanota que

juzgan y condenan al inmigrante sin ningún motivo. 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

0: rápidamente arrancamos con todo el mes de septiembre, este fin de semana y del pasado, ya empezaron las fiestas patrias en muchos lados, en muchas ciudades donde usted nos está escuchando, y también el fin de semana largo este que pasó, que para muchos es como el lunes, hoy martes, pero en realidad es martes. Pues hubo muchas promociones con cada uno de nuestros patrocinadores en las diferentes estaciones de radio donde nos escuchan, Stephanie. Hay que estar pendientes de eso, ¿eh?
1: Así es, patrón. Oye, sí, hay esa sensación como que este lunes pro martes, pero yo quiero que ya sea viernes.
0: Ya, ya queremos decir que.
1: ¡Ya raza viernes!
0: ¡Ya raza viernes! ¡Le va! Es el show número 2 de la radio. 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
0: Donde le pego su reverendísima, dirían ahí. Oye, ahorita viene la historia, ¿no? O sea, la historia que tenemos el día de hoy. Te dije que tenía la grulla y el lobo. Fábula es como de las personas que de pronto esperamos algo y no recibimos nada. Ok, pero el problema es que nosotros ya sabíamos que no íbamos a recibir nada y aún así lo seguimos esperando. ¿Te ha pasado que tú esperas algo de alguien que tú sabes que no va a venir?
1: Va a sonar muy trillado esto, pero acuérdate del dicho que dice que no des algo esperando algo a cambio.
0: Pero así somos.
1: Pero a veces dices, bueno, aquí va, pero ¿será que algún día esta persona lo va a cambiar? Sí. Y aparte de eso, ¿sabes qué? Yo creo que con los años uno aprende, te digo porque me ha pasado, de que a veces la vida te regresa esas cosas que diste, pero no exactamente a la persona a quien se lo diste.
0: O sea, ahí sí. Sí, yo creo que el culpable más es uno, ¿no?
1: ¡Ey!
0: Sí, uno tiene la culpa, porque a veces espera grandes cosas de una persona y no va a venir.
1: Yo te diría, como dice el dicho, no esperes nada de nadie.
0: De una punto, vez. Pero, punto, ya. Pero todos, ya lo sé, pues, pero de todos modos, aún así como que así somos, ¿no? De que guardamos una esperancilla.
1: Yo me pregunto si en esta historia lejana va a haber lección aprendida.
0: Esperemos que sí. Esperemos que así, si no, mañana me retiro de la radio.
1: Mañana. Bueno, fue un gusto haber trabajado contigo.
0: Un gusto ver que hayas trabajado conmigo. Aquí en Buenas Tardes con el Patrón, el show número 2 de la radio. Así que no esperen nada de mí. No esperen nada de mí. No, ya regresamos. Esto es Buenas Tardes con el Patrón, el show número 2. Ya regresamos. No le cambio, te regreso con la historia de la grulla y el lobo.

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1: Bueno, ¿listos para escuchar la historia del día de hoy, plebada?
2: Sí, cabalitos.
1: Tengo que echarme porra yo solo, si no, pues ¿quién?
3: A ver, otra vez.
1: Estamos listos. ¿Están listos, muchachos, para escuchar la historia del día?
2: ¡Sí, estamos listos!
1: Bien, compañero. Bien. Muy bien. Pues ahí le va.
3: Ok.
1: Y pongan mucha atención, mis niños. Este cuenta una vieja fábula.
3: Ok.
1: Que en un bosque donde los animales ya conocían de sobra las mañas del lobo, ahí es donde vivía ese lobo grande, fuerte y sobre todo muy, pero muy dragón. Un día, después de andar correteando por el bosque, el lobo encontró un delicioso pedazo de carne. Por fin, dijo el lobo, dijo, uy, relamiéndose los bigotes, hoy sí me voy a dar un banquetazo. El lobo devoró la carne con tanta desesperación, así que sin darse cuenta, un hueso se le quedó atorado en la garganta. ¡Ay, mi garganta!, decía el lobo. Gritaba el lobo mientras corría de un lado a otro. Pobre intentó lobo. De todo.
3: Pobre lobo.
1: Bebió agua y nada. Comió hierba y nada. Hasta intentó asustarse él solo gritándose. Para poder sacar el hueso que tenía atorado en la garganta. ¿Y qué crees?
3: ¿Qué pasó?
1: Nada. ¡Sal de ahí, hueso desgraciado!, gritaba el lobo. Pero el hueso no se movía ni un centímetro. El lobo estaba tan desesperado que en eso que estaba en su desespero, en el desespero del lobo.
3: Sí.
1: En eso vio pasar una grulla. Un ave, es esa que es la grulla, ¿no?
3: Sí, un ave con un pico extremadamente largo.
1: Tienen el cuello muy largo. Son largos, son como unas garzas que le llamamos nosotros.
3: Claro.
1: Son las grullas y tienen un pico muy, muy largo. El lobo la ve pasar y le dice: ¡Grulla! ¡Grulla! Ven rápido, necesito de tu ayuda. La grulla se acercó con mucha desconfianza y le dice: ¿Qué quieres que haga, lobo? Dijo lobo: pues, ay, por favor, dijo, sácame este hueso que tengo atorado en la garganta, mete tu cabeza, mete tu pico a mi hocico y quítame ese pedazo de hueso que tengo en la garganta. Prometo darte una recompensa.
3: No.
1: La grulla, como era de buen corazón, dijo: ¿Me vas a dar una recompensa? Le dijo. Sí, le dijo el lobo. Te voy a dar una recompensa. ¿Qué crees?
3: ¿Aceptó?
1: La grulla aceptó. Metió cuidadosamente el pico para no lastimar al lobo en ese hocico tan grande que tenía. Le metió cuidadosamente su largo pico en la garganta y después de mucho esfuerzo, sacó el hueso, güey. Y el lobo respiró profundamente,
3: sí,
1: y se sintió a gusto. Volteó, agarró un pedazo de carne y siguió comiendo el lobo. La grulla dijo: ok, entonces, señor lobo, extendiendo sus alas, ahora sí espero mi recompensa. El lobo lo miró y le dijo: ¿Recompensa? ¿De qué estás hablando?, le dijo el lobo a la grulla. Y la grulla le contesta: me prometiste que me darías algo por ayudarte. Y el lobo solamente soltó la carcajada. Jaja, dijo el lobo, pero qué ingenua eres. ¿No te parece suficiente recompensa haber metido tu cabeza en mi boca, a la boca del gran lobo, y no haberte comido, dejarte con vida? ¿No te parece una gran recompensa? La grulla volteó, lo miró y se quedó en silencio. Miró al lobo y comprendió que había cometido un gran error. Había confiado en la palabra de alguien que nunca tuvo la intención de cumplirla. La grulla levantó el vuelo y se alejó. Mientras la grulla volaba, pensó, dijo: La próxima vez tendré más cuidado con aquellos que prometen mucho cuando necesitan algo, pero se olvidan de sus promesas cuando ya están fuera de peligro. Y el lobo, satisfecho, volvió a caminar por el bosque buscando su siguiente comida. Pero desde aquel día, los animales aprendieron a desconfiar todavía más de las promesas del lobo. Moraleja: no esperes gratitud de quien solo piensa en sí mismo. ¿Ok? Hay personas que cuando están en problemas te prometen el cielo, la luna y hasta las estrellas, o cuando quieren algo para su beneficio. Pero cuando reciben lo que ellos necesitan, se olvidan rápidamente de esas promesas. Plebada, ayudar es bueno, pero también hay que saber a quién ayudamos. Porque no todo el que pide auxilio tiene el corazón agradecido.

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0: Esto ha sido todo por hoy en este lunes. ¡Ay!
1: Martes, Don Bosenoff, es lunes.
2: Don Bosenoff.
1: Ay, no está interesante.
0: Perdón, es martes, pero parece lunes. Pero es martes, que parece lunes, que parece martes, que parece lunes.
2: Eso sí.
1: Ya fue suficiente, Don Bosenoff, y también ya fue suficiente. Buenas tardes con el patrón por hoy.
2: Por el día de hoy.
1: Pero, yo quiero decirte algo.
2: Dígame, viejona, dígame.
1: ¿Qué? ¿Te estás convirtiendo?
2: No vaya que... Bueno, si me dices lo que pienso que me vas a decir.
1: A ver, ¿qué piensas que te voy a decir?
2: Que me estoy convirtiendo en el genio Lucas. ¿Eso no, me quieres decir?
1: Algo por el estilo, pero no en... No, o sea, yo lo único que te iba a decir es que te estás convirtiendo en mi cuentacuentos favorito. No todo es malo, no siempre te... No,
2: eso me pasa.
1: Te quiero hablar bonito y no te dejas, pues.
2: 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Y puede compartirlo también con toda su familia, con todos sus amigos, porque este es un show, la neta, sí, un show familiar, la neta. O sea, no estamos tan... ¿Mm? Porque ahí he escuchado programas. No vamos a criticar.
1: No estamos tan deschongados.
2: No. Somos unos santos a un lado de varios programas que para qué le cuento. Pero bueno, es parte del show. Parte del show, viejones y viejonas, arremangadones. Sigan mis redes sociales, @elpatronalaire.
1: @steph.castellanos.
2: Exactamente. Mañana vamos a estar de regreso a la misma hora, en la misma frecuencia. Y también en la misma, en el mismo cotorreo de bueno, mañana es miércoles de Código Misterio, ¿ah?
1: Ya mañana, está, sí. Wow.
2: Mañana tenemos Código Misterio, plebada. Así que no le cambie, sigue escuchando. Ya, buenas tardes con el patrón, ya no, pues, pero siga escuchando esta estación. Mañana estamos de regreso, ya está. Se me dio con la de la historia, como.
1: ¿Y un vasito de agua o qué?
2: No, pues sí, un vasito de agua, porque aquí no dejan tomar alcohol todavía estas horas, pero bueno. ¿Qué más quisiera uno, ah? ¿Qué más quisiera uno?
1: No, contigo,
2: porque hoy, pues, tuvimos lo de. También lo de. Lo que nos convertimos en actores.
1: Ah, sí, nos convertimos en actores ese.
2: Me conté que ayer corría mi roomie de la casa.
1: La historia contigo.
2: El Mondragón con los chismes del espectáculo que se puso bueno. Y Rigo Trejo con todo este asunto. Saludos a toda la comunidad salvadoreña, por cierto. Ahí tenemos información de que nos dijo Rigo Trejo sobre el TPS. Que en las próximas horas va a dar mucho de qué hablar para nuestros amigos salvadoreños y que confíen en que todo va a salir bien, encomiéndese a Dios y ánimo. Y ahora vamos. Gracias. Como siempre le decimos, adiós.

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1: La administración Trump está ampliando de manera significativa el alcance de sus operaciones migratorias. Los números comienzan a revelar una realidad que contrasta con el discurso con el que se justificó esta ofensiva. Detener y deportar a los peores de los peores. Criminales peligrosos que representan una amenaza a la seguridad pública. Pero los datos más recientes nos están mostrando algo muy diferente. Aproximadamente el 55% de los arrestados no tiene antecedentes penales, ni una sola historia criminal. Otro 24% enfrentaba cargos, pero no había sido condenado. Es decir, la mayoría de las personas detenidas no son criminales condenados. Y quienes tenían antecedentes por delitos violentos representaban una proporción mínima al 4%. Los números demuestran que perseguir criminales ya no es la única prioridad para la administración Trump. Simplemente no hay suficientes peores de los peores para alcanzar las cifras que se están exigiendo. Y con esa razón se fueron contra personas que cruzaron ilegalmente hace años, décadas. Personas que excedieron el tiempo de sus visas, solicitantes de asilo, personas con estatus temporal, trabajadores sin antecedentes penales, incluso personas con familias estadounidenses, esposos o esposas de ciudadanos y años viviendo dentro de las comunidades. Todo está diseñado para aumentar el volumen. Las deportaciones ya no están dirigidas contra los peores de los peores. Todo indica que se ha convertido en una estrategia para enforzar la deportación masiva.
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Bienvenidos a Cita con el Amor. Bienvenidos a este viaje romántico que nos transporta al pasado, porque es precisamente la música que marca ciertas etapas y momentos significantes en nuestras vidas. Y en muchas ocasiones, lo que no podemos expresar con flores o una tarjeta, lo dicen una infinidad de temas que despiertan sentimientos. Nuestro propósito es acercarte a tu ser amado que vive en esta misma ciudad o a través de la distancia, con todo el poder de la música más romántica de todos los tiempos. Recordándote que el amor es una parte esencial de nuestro trayecto por este mundo. Por eso, ama, ama sin medida, sin límite, sin complejos, sin coraje, sin consejos, sin duda, sin precio, sin cura, sin nada. No tengas miedo de amar, porque de todas maneras, verterás lágrimas con amor o sin él.

La poesía conecta los más íntimos sentimientos con las más bellas palabras. Por eso sin poesía no hay música. Y si no hay música, no hay poesía. Y a todo esto, si le ponemos la música más romántica de todos los tiempos, creamos un espacio perfecto, como el que disfrutamos noche a noche aquí en Cita con el Amor. Soy Gilberto González. Usted me confunde. A veces siento que me quiere y a veces siento que no. Un día somos inseparables y al otro día me trata como un extraño. Y no sé cómo lo hace, porque yo estoy queriéndole siempre. Habrás encontrado a la persona correcta cuando no tengas que mendigar nada. Ni amor, ni cariño, ni atención, ni apoyo, ni amistad. Simplemente te lo dará todo antes de que lo puedas pedir. Cuando el amor no es recíproco, recoge tu dignidad, empaca tus sentimientos y sigue tu camino.

aquellas canciones que te transportan a tu edad, aquellos años de la inocencia, a ese gran amor. El poder de una canción que nos regresa a una época que marcó nuestras vidas creyendo olvidadas y que más de una lágrima nos arranca. Gracias por continuar con Cita con el Amor. Con el gusto y placer de siempre, como todas las noches, te saluda Gilberto González. Cuando el corazón ya no puede y la mente está perturbada, y quisiéramos irnos de este mundo, dejemos que nuestros ojos derramen unas lágrimas para que el corazón se desahogue por un momento. Nada ni nadie podrá llenar ese vacío que has dejado en mi corazón. Después de tantos años sigo imaginando cómo serás físicamente, sentimentalmente. 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

conecta con el amor, conjugando la nostalgia y el romance con un ramillete de melodías con clase, para una clase de persona como tú.

Avanzamos en cita con el amor, saludándote con el gusto y placer de siempre, Gilberto González. Aunque a veces algunas canciones nos ponen tristes, no debemos permitir caer en la melancolía. La vida a veces es dura y dificultosa. Aún con todo, vale la pena vivirla, sentirla y disfrutarla. Y qué mejor que escuchando estas hermosas melodías del ayer, de hoy y de siempre. Una relación sin ternura, sin mimos ni contemplación, sin sonrisas ni caricias, sin abrazos ni halagos, sin los te quiero y sin besos. Es una relación muerta.

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1: ¡Mi amigo! ¡Un mamá de Ciudad de Tijuana!
2: Es lo mismo que nosotros le estamos preguntando a usted, compita, chavalón, bandita, clica, que nos está sintonizando en el norte de California, Oregon o en el estado de Washington. Es miércoles, ombliguito de semana, es miércoles, cinturita de la semana, es miércoles y por supuesto ya estamos más cerquita del viernes y yo quiero agradecer rotundamente a todos y cada uno de ustedes su sintonía, su preferencia, amigos del norte de California, Oregon y el estado de Washington. Es un placer acompañarlos y por supuesto en esta mañana me acompaña mi compañera, mi amiga, mi media rodilla, mi tóxica. Ella es Julie Jaramillo, al cual le doy la bienvenida. Julie, ¿cómo estamos? Buenos días.
3: Buenos días, chicos y chicas. ¿Cómo les amaneció el día de hoy? Ya empezó el despapalle porque ya ha empezado el cotorreo. Les traemos un show que no, se les van a caer los choninos.
2: Julie, no nada más los chones, se les van a caer hasta otras cosas, Julie, y yo sé que les va a encantar, les va a gustar, les va a fascinar. Como dijeran ahí en las redes sociales, no les va a gustar, les va a encantar. Algo así por el estilo, pues. Algo así por el estilo, porque hoy día miércoles, sí, estamos en pleno 9 de septiembre y estamos en pleno mes patrio. Ya huelo, Julie, las ricas y deliciosas tostadas, el rico y delicioso pozole, Julie, y por supuesto, en este fin de semana iniciamos las festividades de las fiestas patrias, ¿eh?
3: A dar el grito. Ya están preparados porque estamos en el mes patrio. Aparte de las comidas, hay muchas celebraciones que vamos a asistir.
2: Julie, no es aquí porque por presumirle a toda la audiencia y a todos los que están ahorita en sintonía de este peor show mañanero, pero yo no solamente en este mes patrio hago que den el grito, Julie. Yo casi por lo regular cada tres días hago que alguien dé el grito, Julie.
3: ¿Cómo?
2: Luego te voy a contar bien, te lo explicaré allá en el cuartito, Julie, pero por lo regular cada tres días y a veces cuando ando así como que voy, me echo una campechanita o algo, todos los días hago que alguien dé el grito, Julie.
3: Ay, presumido.
2: Ahí nomás para que vean de qué lado más que la iguana, pero bueno, chavalones, es un gustazo que tú me estés acompañando. Quédate con nosotros porque qué es lo que se viene más adelante en este miércoles, Julie.
3: Oye, chiquilín, pues son las 6 de la mañana y arrancamos el día celebrando porque siempre hay un pretexto para celebrar, ¿verdad?
2: Así
3: o para
2: es.
3: Festejar, vamos a descubrir qué se celebra un día como hoy. También después viene la grilla con José Antonio Castro. No puede faltar las chiquinotas con el chiquilín en la torre, mucho menos puede faltar el mentalista Marcos. Los mitotes del chiquilín, la parodia de Gastón Mascareñas, la güerita nos trae todo lo que está aconteciendo en los deportes, el segmento del caserío, el día de hoy jueves, hoy miércoles, perdón, llega la chica Sisi con su segmento de
2: lo más trending en redes sociales. Así es. Yo sé que tú ya quieres que sea jueves porque es tu jueves, Titi. Pero espérate, Julie. Estás viendo que de por sí este año se nos ha ido ahora sí que como agua entre las manos, como gordo en tobogán, y tú quieres que ya sea jueves.
3: Bueno, chiquilín, como ayer dijimos que esta semana todo era chiquito, pues.
2: No, espérate, dijimos que cortito.
3: Ah, bueno. Sí.
2: Pero tampoco, no te pases, no la quieras hacer más cortita de lo debido. O sea, ya quieres que sea jueves. Saludos para todos y cada uno de ustedes, familia. Quédense en sintonía porque también venimos con la regaladera de boletos. El día de hoy traigo boletos para que tú nos acompañes a un gran super jaripeo donde se van a presentar los Farmers, Julie. Óigame, vienen los nuevos escoltas y un paquetazo donde nosotros queremos que tú nos acompañes. El sábado se presentan en el Rancho La Suerte de Tulalip, Washington, y el domingo allá en el área de Oregon. Yo te voy a dar los pormenores y por supuesto ustedes se van a poder ganar sus boletucos si es que se quedan en sintonía para el lugar que ustedes quieran ir, ya sea allá en Oregon o aquí en el estado de Washington. Traemos paquetes familiares también para la feria de Puyallup, Julie, donde vamos a estar celebrando las fiestas patrias. Viene Voz de Mando y la Internacional Sonora Dinamita se presentarán allá en la feria de Puyallup, la feria más grande del estado de Washington. Y por supuesto, todos los trancamadrazos que tú quieres escuchar. Así que manténlo donde lo tienes, porque yo sé que te va a gustar, te va a encantar. ¿Y qué te parece, Julie? Sí, damos el clásico grito de guerra para iniciar labores. ¿Te gusta la idea?
3: Me encanta.

grande se llama Ya Borracho y sonó aquí a través del cotorreo de la mañana. En esta que es su estación La Z, donde tocamos puros trancabrazos, chavalones, bandita, clica del norte de California, de Oregon y del estado de Washington. Te agradecemos rotundamente tu sintonía, tu preferencia a este peor show mañanero habido y por haber. Óigame, por cierto, quiero comentarte que ya el WhatsAppazo está dispuesto para ti, están las líneas abiertas para que tú me envíes tu mensaje de texto, tu mensaje de audio, saludos para quien van a ser, y por supuesto quiero que te pongas bien abusado porque ya vamos a empezar la regaladera de boletos. Traemos boletos para que vayas a ver a los Farmers en el área de Oregon y también en el estado de Washington. Se presenta más adelante, yo te voy a decir en dónde, cuándo y a qué hora se van a presentar. Y por supuesto, familia, quiero que tú te comuniques, que tú te reportes a nuestro WhatsAppazo, que tú ya te lo debes de saber. Así es. Y si tú es la primera vez que estás escuchando esta estación, te lo voy a dar. Anótalo con lápiz y papel. Es el 503-915-8845. 503-915-8845. Anótalo en tus contactos. Tenlo a la mano porque en cualquier momento empezaremos la regaladera de boletos. Porque recuerda que aquí, en el cotorreo de la mañana, en La Z, y por supuesto, tu compa el Chiquilín, siempre te vamos a llevar a los mejores eventos. Así que, amigos, a reportarse, se ha dicho. 503-915-8845. ¿Para quién mandamos saludos? ¿Quieres escuchar alguna canción y la tengo en programación? Con muchísimo gusto, te complaceré. Llega ahorita la banda La Chacalosa. El tema se llama Apareciste Tú.

Fantasma sonó aquí a través de la Z, donde suena puros trancabadrazos, chavalones, bandita, clica. Tú que me estás escuchando en el área de Oregon, en el área de Seattle, los Farmers llegan este fin de semana y yo te traigo tu par de boletos. Tú que me escuchas allá en el área de Portland, llega al rancho El Austero. 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Yo quiero que se prenda el cerro, que se prenda el guasapazo. 503-915-8845. 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

0: espectacular miércoles, ya ombliguito de semana, 9 de septiembre. ¿Cómo te la estás pasando? Gracias por estar en sintonía.
1: En el cotorreo de la mañana.
0: Chavalones, bandita, clica, vengo con las celebraciones de un día como hoy. ¿Qué es lo que estamos celebrando el día de hoy, 9 de septiembre? ¿Quién está de manteles largos? ¿Quién está celebrando su santo? Si tú estás cumpliendo años o alguien de tus conocidos cumple años, si tú quieres enviarle un mensaje, envíamelo a través del WhatsAppazo para que le enviemos las mañanitas aquí en este peor show mañanero. Cortitas, pero sustanciosas, ¿eh? Así que manténlo donde lo tienes porque yo sé que te va a gustar, te va a encantar. Llega la arrolladora banda Limón, nos presenta el tema Si las miradas mataran. Y suena aquí a través de la Z.

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4: La administración Trump está ampliando de manera significativa el alcance de sus operaciones migratorias. Los números comienzan a revelar una realidad que contrasta con el discurso con el que se justificó esta ofensiva. Detener y deportar a los peores de los peores. Criminales peligrosos que representan una amenaza a la seguridad pública. Pero los datos más recientes nos están mostrando algo muy diferente. Aproximadamente el 55% de los arrestados no tiene antecedentes penales, ni una sola historia criminal. Otro 24% enfrentaba cargos, pero no había sido condenado. Es decir, la mayoría de las personas detenidas no son criminales condenados. Y quienes tenían antecedentes por delitos violentos representaban una proporción mínima al 4%. Los números demuestran que perseguir criminales ya no es la única prioridad para la administración Trump. Simplemente no hay suficientes peores de los peores para alcanzar las cifras que se están exigiendo. Y con esa razón, se fueron contra personas que cruzaron ilegalmente hace años, décadas. Personas que excedieron el tiempo de sus visas, solicitantes de asilo, personas con estatus temporal, trabajadores sin antecedentes penales, incluso personas con familias estadounidenses, esposos o esposas de ciudadanos y años viviendo dentro de las comunidades. Todo está diseñado para aumentar el volumen. Las deportaciones ya no están dirigidas contra los peores de los peores. Todo indica que se ha convertido en una estrategia para enforzar la deportación masiva.
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1: El día de hoy, chavalotes, bandita, clica, ya miércoles 9 de septiembre. Me da muchísimo gusto acompañarte donde quiera que tú te encuentres. ¿Qué estás haciendo a esta hora de las 6 de la mañana? ¿Ya estás trabajando? ¿Vas manejando rumbo a la chamba? ¿O tú vas manejando de regreso a casita si es que tú trabajas en el turno de noche, en el tercer turno? Te mandamos un fuerte abrazo para ti que ya vas a descansar. Y por supuesto, tú que vas manejando rumbo al jale, maneja con muchísima precaución. No quiero que te me vayas ahora sí que a descuidar y te vayan a poner un ticket por ir en el teléfono celular, o también vayas a tener algún accidente por andar ahora sí que viendo cosas indebidas, o aquel otro conejo que va haciendo cosas indebidas en el teléfono y vayas a tener un lamentable accidente. El día de hoy, de veras que me quedé yo sorprendido al ver aquí. Yo pensaba que era un fantasma quien estaba aquí. ¿Qué haces tan temprano, chica Ceci, aquí, ¿Qué estás haciendo, digo yo?
2: Pues aquí queriendo saludar a todo este público que nos está escuchando desde tempranito. También quiero saludar a todas las mamás que ya se levantaron para preparar el desayuno de sus chiquilines.
1: Así es, y también las mamacitas que ya se están arreglando para irse a trabajar. Les mando un cordial saludo. De veras que me da muchísimo gusto. Y sí, sí, gracias por acompañarme desde temprano. ¿Qué se te olvidó? ¿Qué se te perdió? Dime la verdad, dime la verdad.
2: Nada, fíjate que me caí de la cama.
1: Ah, pero bueno, agradezco que desde temprano estés, Yuli Jaramillo. También la vi aquí que anda ya en la cocina haciendo un cafecito. Esperemos que le salga muy bien. Pero amigos, el día de hoy, 9 de septiembre, estamos en el día número 252 de este año 2025. Sí, es el 252º día de este año. Y solamente nos quedan 113 días para finalizar este año que se nos está yendo como agua entre las manos.
2: La verdad, sí me dejaste sorprendido. No había tomado en cuenta cuántos días nos faltaban para finalizar el año.
1: ¿De veras que no te habías puesto a pensar? No, bueno, aquí en este peor show mañanero, damos la cuenta regresiva. Imagínate cuando es primero de enero. Aunque a muchos les cae gordo, ¿verdad? Porque, ay, chiquilín, pero hay gente que sí va ahora sí que al día contando, ya falta eso, se va preparando, porque imagínate, ¿ya te pusiste a pensar cuántos domingos nos faltan para llegar a Navidad?
2: No me he puesto a pensar.
1: Ok, nada más se checa lápiz, y no son muchos, no son muchos. Alrededor de unos 12, 13 domingos y estamos en Navidad. ¿Cómo la ves?
2: No me digas eso, y lo peor que muchos no hemos cumplido con nuestro propósito.
1: Sí, bueno, tú haciendo cheating ya cumpliste, ¿verdad? Pero yo todavía no puedo. Pero ahí tratamos. El día de hoy, familia poderosa de la Z, 9 de septiembre, estamos celebrando, óigame, un día muy particular, ya que el día de hoy estamos celebrando el Día Internacional para proteger la educación de ataques, proclamado por la Asamblea General de las Naciones Unidas en el año 2020 para crear conciencia sobre la necesidad de proteger a estudiantes docentes establecidos frente a los ataques, especialmente en conflictos armados, porque cuando hay, por ejemplo, un conflicto como en el Medio Oriente, no ve ni distingue raza, ni color, ni estatus social. Y muchas veces, muchos, ahora sí que estudiantes son muertos, acribillados y fallecidos en esas famosas guerras que muchas veces, la verdad, son innecesarias, El día de hoy, familia, también celebramos el Día Mundial del Vehículo Eléctrico. Si usted tiene su famoso vehículo de esos Teslas que se andan prendiendo solitos, ¿has visto ese famoso meme? Que el Tesla lleva su generador de electricidad. Y no les digo. Pero el día de hoy estamos celebrando el Día Mundial del Vehículo Eléctrico. También el día de hoy, ¿qué es lo que celebramos aquí en Estados Unidos, Ceci?
2: Pues aquí en Estados Unidos hoy es el Día Mundial del Peluche. Así que vaya y abrace a su peluchín. Fíjate que es algo que desde niños acostumbramos a guardar un peluche. Así que hoy es el Día Mundial del Peluche.
1: Oye, aquí cabría mandarle un saludo para mi compadre el Escorpión Dorado, ¿no?
2: ¿Crees?
1: Sí, porque él dice ¡peluche en el estuche!
2: Entonces sí, lo felicitamos de aquí desde el cotorreo de la mañana. Pero fíjate, chiquilín, que hay un saludo muy, muy especial a todos esos niños de Costa Rica, porque hoy se celebra el Día del Niño en Costa Rica.
1: Imagínate, el día de hoy, 9 de septiembre, ahí en Costa Rica lo celebran. Aunque felicidades también para todos aquellos que están de manteles largos, que están celebrando su santo o algún onomástico.
2: Así es, si tú te llamas Pedro, Francisco, Ciarán o Gorgonio, pues el Cotorreo de la Mañana te manda un abrazo muy especial ya que se celebra el Día de su Santo. Si haces molito, no se olviden llamarnos, porque la verdad a mí me envenenan con eso.
1: Ingues, uno. Ah, ya me dijiste, ¿qué es lo que debo de hacer el día que ya quiéramos deshacerte de ti? Ponerle algo en el mole y se va a envenenar ella solita.
2: Si es un bolillo con mole, señores, me envenenan.
1: Imagínate. Pues podríamos dar el bolillo, el mole después, ¿verdad? Para que se ahogue y también si, no sé, si no, el veneno no rinde efecto, con el ahogo del bolillo te nos vayas a otro mejor mundo. Pero bueno.
2: Un bolillito sin agua.
1: Imagínate. El día de hoy, familia, yo quiero hacerte una pregunta, ya que estamos celebrando el Día Mundial del Peluche. ¿Tú qué recuerdo tienes de tu infancia? ¿De algún peluche? ¿O todavía lo conservas? Porque hay gente que guardan sus peluches y todavía andan ahí con el mendigo oso que les dio el cucaracho, o con la rosa, toda rosa eterna, ¿no? Se llama, que les dio el cucaracho y ahí la tienen guardada. Platícamelo, cuéntamelo a través del WhatsAppazo 503-915-8845. Vamos a una pequeña pausa y regresamos aquí en el Cotorreo de la Mañana con el Chiquilini.
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1: Pausa y regresamos.

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1: Y nosotros ya estamos, ahora sí que más que contentos, estamos felices porque ya le caemos a la hora de las 7 de la mañana. Tan rápido se fue la primera hora, familia, chavalones, bandita, clica, todos aquellos que ya andan laborando y trabajando bien duro y bien macizo en sus diferentes actividades. Gracias por acompañarme, saludos para toda la gente que trabaja en la construcción, mis amigos pintores, para el Pantrita de Michoacán que nos sintoniza aquí en el área de Seattle y de Mount Vernon a través de la 103.3 FM. La otra vez, Julie, se me sintió.
2: Ah, no, Chiquilín, ya desde que estás ahí en toda la cadena ya no pelas a los de Mount Vernon.
1: No, saludos para mi compita.
3: Dijo un señor el otro día, ya te volviste internacional.
1: Julie, bueno, algo así por el estilo, pero bueno, gracias a toda la gente que nos sintoniza y nos escucha en el norte de California, Oregon y en el estado de Washington. De veras que es un placer acompañarlos en este miércoles ya 9 de septiembre en esta hora de las 7 de la mañana. Mandamos un saludote para todos aquellos que aún todavía están atorados en el tráfico.
3: Tráfico, Chiquilín, pero no se nos desesperen porque aquí los vamos a mantener bien entretenidos. Yo quiero mandar rapidito un saludo para todas las personas, esas chicas que ya se tomaron su juguito verde, para las que ya se tomaron su detox, Chiquilín.
1: Julie, mandamos un saludo para todos aquellos que ya se aventaron el famoso delicioso, que es un cafecito con un panecito, con un tamalito, porque ya Chiquilín. Sí que temporada de tamales, Julie, ya.
3: No, Chiquilín, lo que pasa es que también un juguito verde puede estar delicioso, Chiquilín, depende cómo lo preparen.
1: Bueno, sí, si dentro de ese jugo verde estaría la Chiqui Rivera, pues sí estaría delicioso, pero si no, mejor.
3: No, Chiqui Rivera.
1: Dime qué es lo que vamos a tener más adelante, Julie.
3: Óigame, pues ya dieron las 7 de la mañana y prepárense porque en esta hora tenemos las chiquinotas del Chiquilín en la Torre, además que en esta hora viene el mentalista Marcos. ¿Te atreves a descubrir qué es lo que nos tiene preparado?
1: Mantente en sintonía y por supuesto empieza a llamar a la línea cítica de ayuda, que es el 971-202-1496. Vamos a una pequeña pausa y regresamos ya con el mentalista Marcos.

0: Ya está aquí con nosotros en cabina el mentalista Marcos, que a través de los caracoles vírgenes y de las cartas del tarot, él va a poder ver el mal que tú estás teniendo. 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Y sin más preámbulos, le doy la bienvenida y los buenos días aquí a mi compita, el mentalista Marcos.
1: Chiquilín, muy buenos días. Hoy miércoles, mitad de semana, y estamos ya abriendo nuestra línea de comunicación. 971-202-1496. 971-202-1496. 971-202-1496. Los problemas que se repiten en tu familia, las separaciones, la ruina económica, esas enfermedades psicosomáticas extrañas, rebeldes, desconocidas, que la ciencia médica tradicional no te puede ayudar a curar, a sanar, podrían tratarse de una maldición generacional o de energías negativas heredadas. Por eso es tan importante que ante cualquier adversidad, dificultad, ese hijo en las drogas, esa hija mal casada, ese hijo en un mal matrimonio, ese esposo alcohólico, o tú, con enfermedades como cambios hormonales o dificultades en tu matriz, pueden ser simple y llanamente la herencia de un trabajo de brujería realizado a alguno de tus padres o de tus abuelos. 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
0: Ya escuchaste cuál es el número al cual tú te debes de reportar ahorita mismo, y por supuesto, si no quieres que tu llamada sea tomada al aire, solamente nos los dices para que el mentalista Milo, Andrés, Marcos, Luciano, Jaco, Omar, la mentalista Mari y Janina puedan tomarte fuera del aire. Nos vamos a ir rápidamente con las llamadas, mi estimado Marcos, porque el conmutador está lleno. La llamada número 4 va a ser la indicada y la primera llamada tomada el día de hoy, miércoles. Mentalista Marcos, la llamada la dejo en sus manos, es toda suya.
1: Chiquilín, entonces inmediatamente vamos con una persona en línea y vamos a decir: hola, muy buenos días, ¿con quién tengo el gusto de hablar hoy miércoles?
2: Elena Torres.
1: Sea bienvenida al espacio del mentalista. Elena, ¿cuál es su fecha de nacimiento?
2: 8 de junio del 76.
1: Elena, ¿y cuál es el motivo, la razón por la cual usted se está comunicando con nosotros?
2: Maestro, mi esposo y yo llevábamos muchos años juntos. Siempre fue un buen hombre, trabajador y muy pendiente de la familia. Pero hace unos meses se fue de la casa con una muchacha mucho más joven. Y hablé con él, le pedí que regresara, que pensara en nuestros hijos y en todo lo que hemos vivido juntos. Pero él dice que ya tomó una decisión y que quiere hacer su vida con esa mujer. Yo no puedo creer que haya echado a perder tantos años por alguien que acaba de conocer.
1: Bueno, Elena, vamos a mirar a ver qué nos dicen los caracoles vírgenes con respecto a esta acción de su esposo. Déjeme decirle, mi querida amiga, que su esposo venía manteniendo una relación con esta muchacha desde hace aproximadamente 2 años. Es más, mi querida amiga, esta muchacha tuvo un bebé, el cual en estos momentos tiene 1 año y medio. Y su esposo cree, asume, piensa que ese bebé es de él. Y yo veo acá que usted se ha humillado demasiado, demasiado, porque usted todavía lo ama. ¿Es así?
2: Sí, yo todavía lo amo y no quiero que mi hogar se destruya. Ustedes lo pueden hacer que regrese humillado y pidiéndome perdón.
1: Discúlpeme lo que le voy a decir, Elena, pero sí. Este hombre lo único que se merece es que le hagamos una ritualización para que él descubra toda la verdad y la mentira y el engaño que esa otra mujer lo tiene envuelto a él, y que venga arrodillado, suplicante, pidiendo perdón a sus pies, mi querida amiga. Pero para eso la voy a dejar con los especialistas, el mentalista Milo y el mentalista Andrés. Ellos le van a explicar todo en privado. ¿Le parece bien?
2: Sí, está muy bien. Yo aquí los espero. Muchas gracias.
1: Perfecto, Elena. Dios me la bendiga. ¿Y tú? ¿Qué estás esperando? Ya es el momento que aquellos que te están haciendo sufrir o fracasar paguen por eso. 971-202-1496, 971-202-1496.
0: Ese es el número de la línea cítica de ayuda al cual tú debes de reportarte, así como lo hizo nuestra buena amiga Elena. Óigame, el caso que nos expuso, yo sé que muchos se vieron reflejado en ella. ¿Te está pasando lo mismo? ¿No sabes qué hacer? Bueno, no te preocupes, porque el mentalista Milo, el mentalista Marcos, el mentalista Andrés, Luciano, Jacob, Santiago, Mari y Janina van a poder atenderte ahorita fuera del aire mientras nos vamos a una pequeña

0: En este espectacular miércoles, ombliguito de semana, ya miércoles 9 de septiembre, por supuesto, estamos ahorita en este segmento cítico donde tú debes de llamar si es que tienes alguna pregunta o probablemente no sepas distinguir las señales que te da el destino, que te da la vida. Estás sufriendo ahorita una mala racha de mala suerte. Llama a la línea cítica de ayuda que ahorita el mentalista Marcos nos va a decir, porque él va a poder guiarte, orientarte y consultarte a través de la línea telefónica. ¿Cuál es el número de teléfono a la cual nuestra gente se debe de comunicar, Marcos?
1: 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Vamos a visualizar un mejor mundo. 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
0: 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Ese es el número al cual tú debes de llamar. El mentalista Marcos está más que dispuesto a comprobártelo con hechos y no con palabras. Tú ponlo a prueba para que el mentalista Marcos te pueda ahora sí que sacar de la duda. Vámonos rápidamente con las llamaditas que ya están listas y preparadas, mentalista Marcos. ¿Qué le parece si lo dejo con la llamada número 6 que ya está ahora sí que en línea? La dejo en sus manos, la llamada es toda suya.
1: Chiquilín, vámonos inmediatamente con la siguiente persona en línea. Decimos, hola, ¿con quién tengo el gusto?
2: Roberto Castañeda.
1: Roberto, bienvenido al segmento del mentalista. Dígame, por favor, ¿cuál es su fecha de nacimiento?
2: 11 de octubre del 84.
1: Roberto, ¿y cuál es el motivo de esta llamada telefónica?
2: Maestro, me da mucha vergüenza, pero ya no puedo solo. Caí en el vicio del juego. Empecé apostando poquito en las carreras de caballos y ahora ya perdí el control. Me gasté los ahorros que mi esposa y yo juntamos durante años. Sin que ella supiera, hasta hipotequé la casa para seguir apostando, pensando que iba a recuperar todo y lo único que hice fue perder más.
1: Bueno, Roberto, vamos a mirar a ver qué nos dicen los caracoles vírgenes, aunque la ludopatía es igual que la drogadicción o el alcoholismo. Son enfermedades que se pueden llegar a tratar y de eso nos podemos encargar nosotros cuando ya ustedes han ido donde los doctores, han ido donde especialistas, terapistas, y no lo han conseguido. Nosotros tenemos realmente muchos profesionales, el mentalista Milo, el mentalista Andrés, el mentalista Santiago, Jacob, en fin, que te pueden ayudar para controlar eso. ¿Tú has tratado de dejarlo?
2: Sí, he tratado de dejarlo. Me prometo que ya no voy a volver a apostar, pero cuando tengo dinero siento una desesperación muy fuerte y termino regresando. Lo peor es que mañana tengo que pagar una deuda muy grande y ya me dijeron que si no pago me va a ir muy mal. Tengo mucho miedo por lo que pueda pasar.
1: Roberto, según estoy viendo acá, mi querido amigo, su situación es grave porque usted le debe a personas muy, pero muy peligrosas, mi querido amigo. Y yo creo que lo mejor es de que usted venga personalmente a nuestra oficina. ¿Usted está cómodo con venir a la oficina?
2: Sí, claro. Si es mejor, pues yo voy personalmente a su oficina.
1: Claro que es mejor, mi querido Roberto, porque necesitamos actuar con diligencia y sobre todo tenemos que trabajar de inmediato, mi querido amigo, porque pues tenemos muy poco tiempo. ¿Te parece bien si te dejo en línea privada con el mentalista Milo y con el mentalista Andrés?
2: Ok, yo aquí espero. Muchísimas gracias.
1: Mil gracias, Roberto. Dios te bendiga. Y tú, que estás esperando, este es el momento de iniciar ese cambio en tu vida. 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
0: ¿Escuchaste el caso de Roberto? ¿Y escuchaste cómo el mentalista Marcos le empezó a decir cuál era ese mal que tiene? Y también le está dando la solución de que salga de eso que le está sucediendo. 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El mentalista Marcos va a estar tomando llamadas en lo que resta de esta hora de las 7 de la mañana y, por supuesto, junto con el mentalista Milo, Andrés, Luciano, Jacob, Santiago, la mentalista Mari y Janina van a estar ahora sí que recibiendo sus llamadas. Llama ahorita mismo y nosotros nos vamos a un corte musical y regresamos en breves momentos. El día de mañana por acá lo esperamos ya mañana jueves, antesala del inicio del fin de semana. Mi estimado Marcos, pausa y regresamos.

0: La taquilla, Julián Álvarez con el tema Llévala a la Luna, sonó aquí en la Z, donde suenan puros trancabadrazos.
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0: Chavalones, venimos con el segmento de las Chiqui News, de información que yo quiero compartir contigo, porque óigame, hay preocupación en el estado de Washington, óigame, y Oregon, porque se reportan más de 20,000 boletas que fueron rechazadas para votar. ¿Tú quieres enterarte de qué es lo que pasó y qué es lo que sucedió? Ok, manténlo donde lo tienes, porque yo sé que te va a gustar, te va a encantar, y además venimos con otras noticias de suma importancia aquí en este peor show mañanero, el cotorreo de la mañana.

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1: Amigos, en este ya miércoles espectacular, miércoles ya 9 de septiembre, esperando que tú te la estés pasando muy bien. Y yo sé que tú ya te estás preparando también para festejar las fiestas patrias de México. Sí, el grito de independencia, ya sea en el norte de California, Oregon o en el estado de Washington. Muchísimas festividades va a haber a partir de este fin de semana y esperando que tú vayas y celebres con medida y con mucha precaución también. Chavalones, entramos ya a este segmento noticioso de este peor show mañanero titulado Las famosas Chiqui News con el Chiquilín en la torre. Sin corresponsal, porque ya la Ceci y Julie ya andan echando mitote y chisme allá en la cafetería. Pero familia, paren muy bien la oreja porque les traigo información de lo que está pasando alrededor de Estados Unidos, del norte de California, Oregon y el estado de Washington y también del mundo mundial. Y les comento que hay alerta por votos enviados por correo en Washington y Oregon. Cambios en las operaciones del servicio postal han provocado un aumento de boletas rechazadas. Cambios en las operaciones del servicio postal han provocado un aumento de boletas rechazadas por matasellos tardíos. Sí, en el estado de Washington, más de 20,000 boletas fueron rechazadas por ese motivo durante las primarias de este año 2026, según es lo que reportan las autoridades, y están recomendando enviar las boletas suficientes con anticipación y utilizar los famosos buzones electorales para que no vaya a haber, ahora sí que, algún contratiempo al recibir las boletas electorales. Y así pues no vaya a haber ese famoso fraude que tanto ha proclamado nuestro actual presidente. Por otra parte, les comento, chavalones, bandita, clica, óigame lo que estamos viendo en estos días, porque lamentablemente estamos a la vuelta de la esquina de vivir lo que son las fiestas patrias mexicanas. Y las redadas de ICE vuelven a afectar las celebraciones de la independencia de México allá en Nueva York. Organizaciones y organizadores dicen que el desfile mexicano en el Pacific fue pospuesto por la comunidad, ya que tiene mucho miedo de que, óigame, vayan a hacer algún operativo migratorio en pleno desfile. Sí, los operativos en New Jersey están a la orden del día y mejor los organizadores tomaron la decisión de no hacer ninguna celebración. Por otra parte, te comento que se acerca el 25 aniversario del 11 de septiembre y Estados Unidos se está preparando para conmemorar este próximo viernes los 25 años de esos ataques del 11 de septiembre con ceremonias para recordar a las víctimas. Y la verdad es que han pasado 25 años desde que el mundo para Estados Unidos cambió y más para los habitantes de esta gran nación. ¿Tú qué estabas haciendo en un 11 de septiembre? Sí, de ese famoso y tan lamentable día donde quedó marcado aquí en esta gran nación. Andaba trabajando y andaba yo haciendo mis pininos en la radio y me acuerdo que me llamaron para que me saliera del trabajo y pudiera yo dar la noticia en español en la estación comunitaria donde estaba yo haciendo mis prácticas profesionales. Óyeme, ese día que dejó marcados a muchos y a muchas. En otras noticias les comento, familia, chavalones, bandita, clica, que entra en vigor, óigame, aranceles de Canadá hacia Estados Unidos por más de 27,000 millones de dólares en más de 700 productos. Canadá está envuelto en un escándalo de la guerra comercial con Washington. La medida responde a las políticas arancelarias impuestas por el presidente Donald Trump y amenaza también con encarecer el costo de vida en ambas naciones. Analistas estiman que el conflicto bilateral entre ambos socios comerciales podría costar más de 1,100 millones de dólares anuales. Y óigame, los que vamos a pagar los platos rotos vamos a ser todas las familias de aquí que vivimos en Estados Unidos y las familias canadienses. Mientras que nuestro actual presidente dice que no pasa nada, que todo está bien. Y él sigue ahora sí que aplicando aranceles a diestras y siniestras. ¡Ay, Dios mío! ¡Que nos agarren confesados! Usted ya quedó bien informado, desinformado de lo que está pasando aquí alrededor del mundo, en Estados Unidos, en este peor show mañanero, en su segmento Las Chiqui Chiqui News con el Chiquilín en la Torre y sin corresponsales el día de hoy. Vamos a una pausa y regresamos aquí en el Cotorreo de la Mañana.

0: Entramos ya a la hora de las 8 de la mañana, chavalones, bandita. ¿Cómo andamos? Un gustazo que tú me estés acompañando en este peor show mañanero habido y por haber, el cotorreo de la mañana con el Chiquilini
1: y suplica.
0: Muy buenos días. Ya entramos a la hora de las 8 de la mañana, la hora que levanta el rating de este peor show.
1: La hora más escuchada, Chiquilín, de este peor show mañanero.
0: La hora más cabrona, dicen por ahí, más cabroders. Y pues bueno, la neta es que, ¿qué puedo hacer? Yo cuando me agarran ahora sí que dos contra una. No, no, no, así no se vale, ingeniero. Necesito, por favor, algún compañero, otro colaborador para que estemos dos contra dos.
1: Ay, Chiquilín, yo pensaba que le vas a correr de veras a dos mujeres.
0: Yuli, es que mira, aguantar acá a nuestra compañera que acabó de llegar es cosa seria.
1: Es
0: cosa
1: tu reto seria. Del día, sí. Chiquilín.
0: Además, ahorita en esta hora de las 8 de la mañana, yo estaba yo ya casi, ahora sí que disfrutándome ese rico café que siempre nos trae. Y resulta y resalta que no hay nada. ¿Cómo estás?
1: No todos los días se puede preparar café, Chiquilín. A veces no alcanza el tiempo en la mañana.
0: Sí, pero acá nuestra compañera, la que su mamá se le cayó como 26 veces, no trajo nada. ¿Qué pasó? No, eso no está permitido, ¿eh?
1: No siempre pasa eso, corazones de melón, pero prepárense porque en esta hora viene Gastón Mascareñas y su famosa parodia. Además vienen los mitotes del Chiquilín y eso no es todo, porque hoy llega mi compañera Sisi con su segmento de lo más chévere.
0: ¿A poco no las viste, no las has escuchado que está aquí, que ya dice, apriétame el micrófono, ya estoy aquí?
2: Así es, hola, ¿qué tal? Muy buenos días, público conocedor, consentidos del cotorreo de la mañana. Así es, hoy traemos un tema bastante picosito, que se trata de matrimonio con fecha de caducidad, Chiquilín.
0: ¡Sobre, sópatelas!
2: Así es, Chiquilín, pues les traemos en lo más trendy este tema, así que no se vaya porque más adelantito venimos con todo.
0: Vamos a esta pequeña pausa y regresamos aquí en el cotorreo de la mañana
1: con el Chiquilín y su clica.
0: Y a través de la Z, ¿dónde más? Regresamos.

0: Chad, óigame, la cumbia del sol con los caminantes y la sonora Marimar aquí a través del cotorreo de la mañana, esperando que tú tengas un espectacular miércoles ya 9 de septiembre. Este que te habla y te saluda tu compa, tu brother, el Chiquilín, y el día de hoy acompañado por toda mi clica, ya que aquí está nuestra compañera y media rodilla y tóxica
1: Yuli Jaramillo, para servirle a usted, a Chiquilín y a todo el mundo.
0: Y a la niña que se le cayó a su mamá, no 6, ni 3, ni 16, 23 veces. Ese se le cayó a su mamá, nuestra compañera, la chica Sisi.
2: Hola, ¿qué tal? Buenos días. Agrégale otra caída, Chiquilín.
0: Sí, sucesivamente va a ir agregándose las caídas, porque sales con cada cosa, amiga Ceci. Y digo, ahora sí entiendo que sí. O sea, que primero empezó con una, dos, tres, y así va progresivamente.
1: ¿Por qué eso de las caídas, Chiquilín?
0: Porque cada vez que se le caía, pues como que una neurona se le moría ahí de su cerebro. Y luego dice cada barbaridad que la verdad...
2: Yo te voy a decir una cosa, Chiquilín. La única caída que yo acepto es la de la cigüeña. Acuérdate.
0: Así que iba para Europa y quedó allá en Europa.
1: Mínimo ella tuvo una
0: en
1: caída.
0: Uruapan, Yuli, en Uruapan,
1: mínimo ella tuvo una caída, porque a Chiquilín ni la cigüeña lo trajo. Nomás lo dejó ahí en la esquina y le dijo: miren, niño, allá en la esquina vive su mamá.
0: Mira, Yuli, tú eres parte de mi clica, ¿eh? Tú debes de estar conmigo. ¿Eres team Chiquilín o team chica? No.
1: Es que naciste tan grandote, Chiquilín, que la cigüeña no pudo contigo.
0: Ay, Dios mío. Pero mejor, chavalones, antes de que salgan con el molde raspado, mejor vámonos a lo que te truje, chencha, porque ya era Jackie, ya le quitamos casi 2 minutos de sus 5 minutos de fama a la Sisi.
1: Ay, sí, ¿verdad? Le estamos quitando sus 5 minutos. Ay,
0: estamos
1: no.
0: En este segmento de lo más trending en las redes sociales. A ver, cuéntame, chica Sisi.
2: Así es, desde las redes sociales al cotorreo.
0: Así es.
2: Oye, pues traemos el matrimonio con fecha de caducidad. Traigo un video, un audio que me gustaría también que lo pongas, porque te imaginas llegar al altar y te digan, pues, felicidades, te casas hoy por 5 años.
0: Por 5 años, o sea, básicamente.
2: O por 2.
0: Básicamente, de eso se trata el video que está en redes sociales.
2: Así
0: donde
2: es.
0: Ahora en Guadalajara, particularmente, es donde se quiere llevar a cabo esta propuesta.
2: Es una propuesta, gente, todavía que no se emocione.
0: De que haya matrimonio, ahora sí que con fecha de caducidad. Así, sin más preámbulos y sin quemar, ahora sí que el audio que traemos, ingeniero, producción, audio.
3: ¿Te quieres casar, pero no para siempre? Esta es tu ley. En Jalisco acaban de inventar el matrimonio con fecha de caducidad, así como la comida enlatada o las relaciones de tu ex. En esa entidad ya se discute en el Congreso una figura legal que propone cambiar para siempre la idea del matrimonio. Se trata de un contrato temporal de 2 a 5 años, renovable o no. La llaman matrimonio por tiempo determinado, y la propuesta fue presentada por el diputado Enrique Velázquez del partido Hagamos. ¿Cómo funcionaría? La pareja firma un matrimonio que dura un periodo definido de 2 a 5 años. Si quieren renovar, lo dicen 6 meses antes y se extiende. Si no hay respuesta o uno se opone, el matrimonio termina automáticamente como si fuera un divorcio voluntario. En caso de hijos o pensiones, el convenio puede incluir los acuerdos, y si no, se aplica lo que dice la ley, como en cualquier divorcio tradicional. ¿Y el motivo? Dar certeza jurídica a la...
0: Imagínate, eso sí me gustó. Eso sí me gustó, apruebo, estoy a favor de lo que acabó de decir este muchacho en las redes sociales.
1: No, pero espérate, Chiquilín, sería pues ahora sí que un convenio. Imagínate que te vas a casar, el convenio lo tienes que firmar un mes antes, más o menos. Ahí la novia también va a poner sus requisitos.
2: Miren, yo pienso que todo eso se está haciendo porque si... Se ha sabido que cuando te divorcias son divorcios muy largos, Chiquilín. Entonces están tratando de que no tengan ese tipo de martirio, que qué me das, qué te doy. No, ya va a venir estipulado desde antes de casarme.
1: Un contrato.
0: Y deja tú de lo largo, lo costoso que es divorciarse. Y luego, si la pareja es así como mi amiga Sisi, que no tiene ni en qué caerse, y el otro tampoco ni en qué caerse, pues así que chiste que se van a pelear.
2: Aquí los únicos en contra van a ser los abogados.
0: Sí, imagínate.
2: Porque son los que se llevaban todo el dinero, Yuli.
1: Prácticamente eso es lo que sucede.
2: A mí, en lo personal, a mí me gusta la idea, porque también muchas veces se acaba el amor.
0: Sí, sí, yo sé que después de que, pues ahora sí, como dicen en mi rancho, juguetito nuevo, ¿dónde te pongo? Ya juguetito usado, ni quien se acuerde de eso.
1: Pero es como un contrato prenupcial, Chiquilín.
0: Sí, sí, sí.
1: Con lo que se ha conocido ya, años anteriores.
2: Ya ha existido, pero ahorita viene como que ya sea una ley. Antes era así, ya sí. Va a ser una ley. O sea, yo me quiero casar nada más por 5 años o 2 años, y si la otra persona lo aprueba, pues está bien. Pero ¿qué les parece si nos vamos con una preguntita para nuestros radioescuchas? Preferiría 5 años renovables, matrimonio.

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1: Aquí en este peor show mañanero seguimos. Óigame con todo el ambiente. El día de hoy, miércoles ya 9 de septiembre. Gracias por acompañarnos, amigos que nos sintonizan allá en el norte de California, amigos de Oregon y por supuesto todo el estado de Washington. Gracias por acompañarnos. Saludos para toda la gente que nos sintoniza allá en Eastern Washington, en Pasco, en Yakima, en Sunnyside, en Tri-Cities, también en Prosser, amigos del área de Guanache, de Moses Lake y todos los pueblitos y ciudades donde la señal de la Z sigue arremangando terreno. Este miércoles, ombliguito de semana, frase que todo locutor chavorruco que se respeta la debe de decir, ¿sí? Esa también, la de cinturita de la semana, no puede faltar en este peor show mañanero. Estamos en este segmento habido y por haber, que se llama y se titula
2: Lo más trendy de las redes sociales. Así es, pues continuamos con este segmento que es el mejor segmento del peor show mañanero.
1: Dios mío, ¿qué hice yo para merecer esto? Por favor, Dios, llévame, trágame tierra y escúpeme en las playas paradisíacas de Polita la Bella.
3: Mira, Chiquilín, no te puedes quejar porque tienes la mejor de los mitotes, tienes ahora lo mejor de la de las redes sociales.
1: Hijo, no te digo, dicen que Diosito las hace y ustedes mismas se juntan, pero bueno.
3: El único que nada más viene a colaborar es mi compañero Marlo con su segmento de Peliculeando.
1: Él es el que viene a sumar.
3: A sumar
1: y a colaborar. Pero bueno, para todos aquellos que apenas están sintonizando este peor show mañanero llamado El Cotorreo de la Mañana, y en el segmento anterior, óigame, trajimos este tema a la mesa.
2: Así es, continuamos en el segmento de lo más trendy. Nos trajimos el tema de matrimonio con fecha de caducidad. Es un tema del cual se está hablando de ser aprobado esta ley. ¿Tú decidirías por cuánto tiempo te casarías o si renuevas o no renuevas? Lanzamos una pregunta a todos nuestros radioescuchas. ¿Qué sería? ¿Preferirías 5 años renovables, matrimonio para toda la vida o mejor ni te casas?
1: Usted puede comunicarse con nosotros a través del WhatsAppazo, que es el 503-915-8845. 503-915-8845. Coméntanos, platícanos cuál es tu opinión. Porque imagínense, bandita clica de la Z, que el día de tu boda, además de que del vestido, del traje y las flores y toda la ceremonia y el famoso sí acepto, óigame, que te entregaran un papel donde dice: este matrimonio vence a los 5 años. Y cuando llegue la fecha de caducidad, pues usted se podrá divorciar o podrá separarse de la tóxica o del cucaracho en su caso, ¿verdad?
2: Pues es algo que estamos hablando, Chiquilín, de que yo estoy a favor, porque imagínate casarte pensando que es para toda la vida y no te llevas bien con esa persona. Tener que aguantarlo tanto tiempo, no, mejor desde un principio.
1: Pero ya, Ceci, digo yo aquí la pregunta del millón: ¿quién se atrevería a casarse contigo, Ceci? O sea, no, ese sería el gran dilema.
3: Sí, hay, Chiquilín, hay personas que prefieren, de hecho, ese contrato prenupcial para no pasar por esos problemas del divorcio.
1: Bueno, es que
3: me imagino yo.
1: Aquí es donde cada cabeza es su mundo y cada quien tiene su opinión, pero ¿qué les parece si mejor vamos con lo que nuestra gente nos está comentando a través del WhatsAppazo, que es el 503-915-8845?
2: Pues ya me preocupó a mí el Chiquilín, tiene razón, yo creo que ni con contrato se van a querer casar con
1: mi. Oye, no sales ni en rifa, la otra vez yo les daba $100 por un boleto, o sea, no tenía que comprarlo, imagínate.
2: Nada,
1: no vendí
2: nada. Pues vámonos con lo que dice Jonathan de Yuba City, dice que él mejor ni se va a casar, que si quieren cada quien en su casa.
1: Me imagino que, ¿cómo se llama Jonathan? Ha de ser de las nuevas generaciones de la generación Z, ¿no?
2: No, para mí que el compa Jonathan es un codo y no tiene ni para la boda.
1: A lo mejor, tal vez, es que hay que ahorrarse eso. Si se van a divorciar o se van a separar a los 2 o 5 años, ¿para qué gastar
3: tanto? Es que hay que pensarla muy bien, Chiquilín, porque fíjate que yo estoy de acuerdo con Brenda, que nos manda un mensaje y dice que nos escucha ahí en Portland. Dice, pues, suerte con esa ley, porque dice ahora los jóvenes de hoy ni siquiera el matrimonio
2: piensa.
1: Sí, cierto, la neta es que sí tienen mucha razón. Estos jóvenes, pues te digo, a lo mejor este Jonathan es de las generaciones Z, ¿o cuáles son esas generaciones?
2: Sí, pues era la Z, la última.
1: Sí, que esos ya, o sea, prefieren casarse con su videojuego, con su consola, ese PlayStation, que con una mujer.
2: Con
1: que,
2: una mujer.
1: Que ahora entiendo por qué las mujeres luego andan ahí mujer con mujer, porque no, es que mis
2: hijitos salen con sus cosas. Fíjense que ya está, existe el matrimonio, la banda, que después les voy a traer ese tema, pero ya saben, váyanse adaptando a la nueva frase. Prometo amarte, respetarte y acordarme de renovar.
1: Imagínate que, por cierto, en el audio que escuchamos anteriormente, estaba comentando que si tú no renuevas 6 meses antes tu contrato de matrimonio, automáticamente va a quedar anulado, o sea, te vas a divorciar. Si tú quieres ya, ahora sí que zafarte de esa tóxica, no le acuerdes, no le digas
3: pero
1: nada.
3: Pero pónganse listas, si en 6 meses antes lo tienes que renovar, póngale que se renueve solo, si no...
2: Pongan una alarma ahí en su calendario de Google y eso no va a haber falla. Esto fue lo más trendy en las redes sociales.
1: ¡Qué cosas! No les digo, estos muchachos, nuevas generaciones, no los entiendo, pero bueno, es parte de la vida y de la nueva era, y pues hay que dejarlos, que si ellos son felices así, imagínate. Ya la otra vez hablamos también sobre las invitaciones virtuales a las bodas, o sea, no hubo para que tú vayas personalmente, pero veme a través de un video stream, sí, un video en vivo. Pero mándame regalo, no les digo. Vamos a una pequeña pausa y regresamos aquí en el cotorreo de la mañana, el peor show mañanero vive por haber, por supuesto. Yo soy Armando Fuentes, el Chiquilini.
3: Y Julie Jaramillo.

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1: Y por supuesto, familia, a esta hora de las 8 de la mañana llega mi amigo Gastón Mascareñas con su famosa parodia. El día de hoy, óigame, por lo extraño que parezca, inicia la temporada 2026-2027 de la NFL. Arranca hoy día miércoles, normalmente arranca los jueves, pero la liga parece estar dispuesta a seguir experimentando con el calendario. Y por supuesto, este partido entre mis Seahawks y los Patriots se llevará a cabo el día de hoy a partir de las 5 de la tarde. Parodia grabada sobre la canción del jalisciense de Vicente Fernández, mi amigo Gastón Mascareñas me trae su parodia que se titula Que comiencen los partidos y la vamos a escuchar aquí en breves momentos. Los micrófonos son todos tuyos.
2: Parece,
1: mi estimado Gastón.
2: Ayer cuando estaba viendo el Super Bowl con mis amigos, los Halcones Marinos de Seattle derrotaban a los Patriotas de Nueva Inglaterra y justamente con ese partido de revancha comienza otra temporada más de la NFL. ¿Quién se irá a coronar este año? Vaya haciendo sus apuestas.
3: ¡Vamos!
4: Con gusto vengo a cantarles que hoy empieza el fútbol.

0: touchdown.
1: Y es que saben que el día de hoy tienen que ganar mis hijas, ya tengo mi playera puesta y le enviamos todas las buenas vibras para que ganen mis halcones marinos. Y bueno, también buenas vibras para tu equipo, ¿por qué no? También se vale. Pausa y regresamos aquí en el cotorreo de la mañana.

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1: Llegamos, familia, a este segmento que levanta el rating de este peor show mañanero. Los mitotes del Chiquilín. Y por supuesto queremos agradecer rotundamente a toda la gente que está en sintonía. Para todos aquellos que nos escuchan, óiganme, a través de la 94.3 FM en el área de Portland, Oregon, amigos de Hillsboro, amigos de Salem, de Beaverton, de Goodburn, amigos de Molalla, amigos de Clacamas, amigos de Tualatin, amigos de Ben. Óyeme, Julie, ¿te acuerdas cuando fuimos al último Blockbuster que se encuentra allá en Oregon?
2: Así es, Chiquilín.
1: Yo la verdad me quedé sorprendido donde nos escucha la gente, Julie, hasta allá riquitilejos. Yo nunca me imaginé que nos llegaran a escuchar.
2: No, Chiquilín, y sobre todo durante este segmento. Toda la gente sintoniza la Z.
1: Julie, dejan de hacer sus cosas por escuchar este
2: aunque
1: segmento.
2: No lo creas, Chiquilín, porque es el único segmento que les trae la terapia esa del chismecito, algo por el estilo, para que se despabilen del trabajo.
1: O sea, sí, ya me di cuenta que aquí la chica Sisi, Julie y el innombrable están cortados por la misma tijera. Dicen que son los que levantan el rating de cualquier show donde llegan. Pero bueno, mejor pasemos a lo que realmente importa, que es el mitote. Y platícame qué mitote de alto pedorraje me traes el día de hoy, miércoles.
2: Chicos y chicas, pues agárrense, porque esto está que arde, Chiquilín. Fíjate que está circulando en redes sociales un video donde Ninel Conde hace un comentario muy lamentable en contra de Aileen Mojica.
1: Sópatela, se van andando agarrando de las greñas estas dos mujeres.
2: Algo por el estilo.
1: Mira, y una vez está claro que por mí no es, ¿eh? Yo les dije que no se estuviesen peleando. Un día a una, otro día a la otra, sí.
3: De eso nosotros estamos contigo, no creo que sea.
1: Sí, ya está, ya. O sea, aclarando, porque luego me van a echar el muertito a mí, ¿eh?
2: Sí, Chiquilín. Oye, pero fíjate que recordemos que hace poco falleció Mauro, el hijo de Aileen Mojica, y ella pues la estaba pasando muy mal. A la misma vez está participando en este reality show que se llama Top Chef. Ajá. Bueno, pues resulta y resalta, Chiquilín, que hay un video donde ella está cocinando y le dedica ese momento a su hijo Mauro. Ajá. Hasta el cielo. Y pues hay un audio donde Ninel Conde quedó muy mal parada. ¿Qué te parece si escuchamos el audio
1: primero? Vamos a escuchar el audio. A ver, producción.
4: 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Estoy escuchando desde el cielo, mi amor.
5: Panteonera.
1: Sópatelas. ¿Qué le dijo panteonera?
2: Panteonera le dijo, porque según el bombón asesino, Aileen está viviendo o dándose, aprovechándose de la situación que le pasó con su hijo para levantar el rating, y le llama panteonera.
1: A ver, espérate, vamos a preguntarle a alguien que sabe acerca de esto, así, o sea, de bruja a otra bruja, ¿qué es lo que quiere decir panteonera?
2: ¿Quién es la que sabe de eso?
1: La chica Cecilia.
2: Ay,
1: a ver,
2: no,
1: dinos qué es eso.
2: ¿Cómo crees?
3: Pues la verdad, de hecho, no sé a qué se refiere de decirle panteonera. Creo que lo que sea que signifique, se me hizo una falta de respeto, tomando en cuenta que pues acaba de perder a su hijo.
1: Bueno, lo que pasa es que también muchas las andan criticando a la Aileen Mojica porque se está supuestamente colgando de la muerte de su hijo, ¿verdad?
2: Pero no, Chiquilín, lo que pasa que a veces cuando pasa esas cosas que pierdes a un ser querido, pues uno se distrae con su trabajo, ¿no?
1: No, sí.
2: Y con lo que estás haciendo.
1: Que esa fue otra de las críticas que tuvieron hacia ella, que en vez de darle el duelo debido a su hijo, que ella prefirió regresar a trabajar. Y hay muchos que la verdad, pues ahora sí que así pasan su duelo, trabajando, ocupándose en algo.
3: Yo he aprendido que hay muchas maneras de tú manejar tu duelo, o sea, sí, de vivirlo. Para ella a lo mejor era algo que a su hijo le gustaba, verla triunfar, verla trabajando, entonces ella le dedica todo lo que está haciendo a su hijo, que es muy válido.
2: Así Oye, es. Pero mi pregunta es, ¿será que Ninel Conde saldrá a pedirle disculpas a Aileen Mojica?
1: Pues vamos a ver, porque si no aquí parece que va a haber pleito comprado, pleito anunciado, y es otro pleito que podría ir a ese al Royal Ring. Se me hace que yo mejor voy a organizar uno así como lo hizo el de Nigris, quien quite,
2: y ponerlas a pelear,
1: y nos salimos de estar aquí en la radio. Podemos poner a pelear, por ejemplo, mira, a la chica Ceci, ¿con quién la podría yo poner?
2: ¿Con quién la pondrías?
1: Pues con la güerita de los deportes, ahí me imagino que los dos ahí
2: están igual de chaparritas.
1: Sí, de chaparritas, y ya con eso, que lo que adelgazó está, pues ya están al mismo pelo. Y por ejemplo, también el patrón lo podría yo poner ahí con mi compita, el Aniceto, ¿no? Yo soy el que organizo, Julie. ¿Cuándo has visto que el que organiza anda ahí exhibiéndose?
3: Yo pensé que con el Marlon.
1: No, no, no. El patrón con el Aniceto y el cuerpo de gancho guachimulero. Ese. Es más, ese ni lo invitamos. ¿Para qué hablamos de eso?
2: Ya, chiquilín. Oye, pero vamos a cambiar totalmente de tema, chicos. Y vamos a hablar ahora de lo que le está pasando a Yaritza y su esencia. Óigame, a mí no me gusta hablar de estas cosas porque la verdad me llega muy profundamente el tema de Yaritza. ¿Ustedes
1: sí,
2: qué opinan?
1: No, no, no. Y es que ahora está dando nuevamente de qué hablar, porque Yaritza fue parte de la celebración o del show del medio tiempo.
2: Del medio tiempo de la final de la
1: Lips Cup,
2: así es. Y pues la están criticando mucho, primero porque llegó con música que vieja, según la gente que allí asistió, y también por las playeras que llevaban puestas en su presentación.
1: Así es, y es que fíjate que ante millones de espectadores llegó con sus jerseys, ese tipo beisbolero, ¿ves? Entonces, es su manera de vestirse, pero
2: así
1: también
2: se visten los jóvenes.
1: Creo yo, Julie, que la gente todavía no los ha perdonado después de que dijo que los chicken nuggets eran más ricos que la comida mexicana.
2: ¿Pero ustedes qué piensan de que no la hayan perdonado todavía hasta el día de hoy?
3: Pienso que los mexicanos son muy difícil, y digo mexicanos porque acuérdense cuando a Tiziano Ferro lo
1: acribillaron.
3: Lo acribillamos por decirnos bigotonas, o sea, ¿qué le pasa? Y creo que somos muy rencorosos, pero yo pienso que sí los están sacrificando o crucificando de más.
1: Sí.
3: Tomando en cuenta su edad.
1: Exactamente. Además, pues creo yo que también cuando no dominan bien el idioma español pasa lo mismo como cuando a mí me preguntan en inglés y yo nomás hablo por hablar, yo no sabo qué es lo que digo, pero pues yo nomás.
2: Algo por el estilo. Eso sí me gustó, ese ejemplo que diste, chiquito.
1: Y la verdad,
2: porque luego uno dice, ay, pues contestas en inglés, pero no es que sepas lo que estás
1: uno
2: diciendo.
1: Uno no se sabe expresar cuando uno no domina el otro idioma. Y para ellos su idioma natal es el inglés. Han aprendido el español por su familia y pues probablemente no se supieron expresar.
2: Pero yo creo que aquí hay algo muy importante, chiquilín, rapidito. La gente de México nunca, algunas personas no han venido nunca para acá, para Estados Unidos.
1: Ajá.
2: Y no saben cómo los jóvenes son aquí, que su primer idioma es el inglés y se les dificulta entender el español.
3: Tienen que entender que definitivamente es como otra cultura. O sea, México, americanos. O sea, ellos adoptan las dos culturas, tanto de México como de Estados Unidos, así que la verdad hay que ser un poquito más sensibles con ellos.
2: Yo pienso que les deben de bajar dos rayitas.
1: Bueno,
2: ya
1: hay que bajarle dos rayitas con la Yaritza para que, pues, y espero
2: para
1: que
2: sigan adelante.
1: Y espero que sigan triunfando en la música. Muy buenos tus mitotes, Julie, te lo agradecemos mucho. No, no están así como de alto pedorraje, como tú me habías dicho, pero
2: es mitote.
1: Pasan.
2: Claro.
1: Pausa y regresamos aquí en el Cotorreo de la Mañana.

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0: Entramos ya a la hora de las 9 de la mañana, chavalones, bandita, clica el día de hoy, ya miércoles 9 de septiembre. ¿Cómo estás pasando tu mañana y tu día? ¿Ya te estás preparando para que este fin de semana empieces a celebrar las fiestas patrias? Porque va a haber mucha tela de donde cortar y muchos lugares a donde tú podrás ir a divertirte ya empezando, Yuli, desde este fin de semana.
1: Oye, chiquilis, si alguien está lista para el fin de semana, soy yo. La verdad, esta semana todavía no aterrizo del 3-day weekend y ya como que ya quiero que se llegue el otro fin de semana.
0: Sí, ya andabas diciendo temprano, Yuli, que era jueves y que no sé qué. Y no, es miércoles, Yuli, ombliguito de semana, miércoles, sí.
1: La verdad, no sé qué, no quería que se terminara este fin de semana, pero
0: Yuli,
1: bueno.
0: Yuli, sí, dice, yo sé, porque te la pasaste muy bien, así como toda nuestra gente que anduvo disfrutando ya relajado, de sus últimos días, sí, de verano. Ya, por cierto, ya estoy guardando los lentes oscuros, ya no los voy a poder sacar, ya no voy a poder disfrutar de ir al laguito y aventarme mi taco de ojo, pero pues bueno, ya el otro año será, ¿verdad? O si no, pues nos vamos para Las Vegas o California, Yuli.
1: Ay, chiquilín,
0: a dar una vuelta para allá.
1: No, chiquilín, yo ya hasta mis vacaciones tengo planeadas, ya casi me voy.
0: ¡Oh, que la canción, hombre, Dios mío!
1: Para a seguir el solecito.
0: Bueno, mientras aquí no se me vaya toda la clica y alguien se quede aquí.
1: Se va a quedar la Sisi contigo.
0: No vayas, Yuli, por favor, no vayas, Yuli, no. ¿Ya viste? ¿Yo qué te hice?
2: ¿Ves? Me da risa porque me va a extrañar el día que no esté.
0: Oye, ya entramos a la hora de las 9 de la mañana, chavalones del norte de California, algo en el estado de Washington. Yo no sé qué penitencia estoy pagando con estas mujeres, pero bueno, de alguna manera tenemos que sacar para la hamburguesa.
1: Te vas a ir derechito al cielo.
0: Yo creo que sí, cuando Dios me mande a llamar, van a decir, no, Armando Fuentes, el que le decían el chiquilín en la radio. ¡Ah, ese que pase! ¡Ese no!
1: Aguantó de todo.
0: ¡Páseme lo que no haga fila! ¡Ese que pase de una vez aquí adentro va a decir San Pedro!
2: Yo pienso que San Pedro te va a entretener ahí un ratito, porque yo te veo un lado muy oscuro.
0: Hay algunos lados que sí tengo muy, pero muy oscuros, pero
1: ya no tiene aura, chiquilín.
0: ¿Cómo? Yo tengo muy buena aura. Estuve farmeando con los chavaladas, Yuli. Anduve ahí ensayando mis nuevos movimientos de farmear aura, aunque después de que vi el video del cachetadón que le dieron a ese niño que estaba en plena escalera, cómo llega esa persona y me lo apacigua de un cachetadón, dije, mejor voy a dejar de hacer payasadas y tonterías, no vaya a ser alguien que me vaya a dar un madrazo, Yuli, ¿para qué?
2: No vaya a ser que alguien le resetee sus pensamientos.
0: Exactamente, esa
1: es que pareciera que les dio un ataque de epilepsia.
0: Pero en esta hora de las 9 de la mañana quiero que te quedes con nosotros, chavalones, porque más adelante, ¿con qué venimos?
1: Quédense en el cotorreo de la mañana, porque en esta hora tenemos la güerita de los deportes, nos trae todo el mitote lo que está aconteciendo en el mundo del deporte. También en esta hora tenemos el segmento del casal y eso no es todo, también tenemos el que
0: Y por si fuera poco, también venimos con la regaladera de boletos. 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Llegan los Farmers el próximo domingo en un gran super jaripellón. Atención, amigos de Seattle y Mount Vernon. Llegan los Farmers al Rancho La Suerte de Tula Lake, Washington. Traigo tu par de boletos para que tú te vayas. Así que sin ningún costo. 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
1: Ay, chiquilín, se te salió el gallo.
2: Miboletazo.com.
1: ¿Ves? Ay, con efectos. De todo tienes aquí, chiquilín. No te puedes quejar.
0: O sea, luego humillan a uno nada más porque uno no es afinado. Lo quieren humillar aquí en este. Y eso que yo soy el titular.
2: Uno tratando de hacer algo bueno por el show.
1: No se puede. Con este no se puede.
0: Vamos a una pequeña pausa y regresamos. Ya me cortaron la inspiración. Ay.

Amigos chavalones, después de haber escuchado a Grupo Duelo con el tema Para Que Ya No Duele aquí a través de la Z, ha llegado el momento de regalarte un par de boletos. ¿Te quieres ir a ver a los Farmers este próximo sábado 12 de septiembre en el Rancho La Suerte de Tulalip, Washington? 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Repórtate, participa y suerte, porque recuerda que el cotorreo de la mañana y la Z siempre te vamos a llevar a los

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0: de la mañana.
1: Sópatelas, ahora sí que música bien ochentera tenemos de fondo.
2: ¿Ya vieron
1: el post que lanzaron ahí en redes sociales de Chiquilín y su clica? Sí. Oye, Julia, hasta ni me parezco yo a ese que salió ahí con su sudadera toda colorida. ¿Te acuerdas de esa
2: moda?
1: Yo
2: con el copete.
1: El copetote, sí. Así tipo de Aquanet, ¿no? ¿Te acuerdas tú, Ceci? No, esta no había nacido, ¿verdad? No, no.
3: Ya había nacido en los 80, yo ya tenía pues mis 4 añitos.
1: Ah, no, pues tú no, 4 años que te
2: pero
1: vas a
2: ya
1: acordar.
2: Una niña de 4 años ya se hacía copete.
1: No, bueno, la mamá le hacía el copete a la niña, pero sí.
3: Ah, en este caso mi hermana me hacía el copete.
1: Sí, para que veas, sí. Y una lata de Aquanet, ¿verdad? De Hairspray se aventaba ahí.
3: Esas ya las usaba yo cuando iba a la secu. Mi copete, me tardaba más tiempo haciéndome el copete que bañándome y vistiéndome.
1: Ay, yo pensaba que iba a decir ella, me tardaba más haciendo mi copete que el tiempo que iba yo a la escuela. Digo, ahora entiendo.
3: Perdón, orgullosamente te puedo decir que nunca me salí de una clase.
1: Oh, hijos, gracias a Dios. Ya ves, porque si no, se hubiese salido, Yuri, imagínate, si así está como está, que asistí a todas las clases, imagínate si hubiese salido, pinteado, Yuri. No, Dios nos agarre, confesado. Pero bueno, ya llegamos a este segmento titulado el ¡Qué Poca! Y por supuesto, tú puedes enviar tu ¡Qué Poca! A través de nuestro WhatsApp, mensaje de audio, mensaje de texto, 503-915-8845. 503-915-8845. Queremos que tú te desahogues, queremos ponerte nuestro hombro para que tú ahora sí que puedas sacar todo esa frustración que tienes.
2: No, hombre, en el hombro del Chiquilín, ay, te vas a quedar relajada. Yo creo que vas a parecer así como una camita de agua, ¿sabes?
1: Mira, esponjadita. Julie, imagínate si así se van a quedar relajados con mi hombro. Imagínate con los hombrosotes que se tiene la Ceci. No. Imagínate, ahí sí hay. Mira, como para que lloren unas 3 de este lado y 3 de este otro lado, Julie. No, imagínate.
3: Pero ponle los chicos a mí a que descansen en mis hombros y todo está bien.
2: Hola, ya se animó.
1: Ya le gustó que de a 3 dice.
3: Oye, pero bueno. Pues me dices que no salgo ni en rifa, pues vamos a ver si así tenemos una oportunidad.
1: Bueno, ojalá que sí. Pero bueno, a ver, vamos a ver qué poca traemos el día de hoy. ¿Quién se comunicó a nuestra línea? Que no es la línea de Cítica ni de ayuda, es la línea.
2: La Cici andaba leyendo los mensajes ahí.
1: A ver,
3: pues aquí ya tengo el teléfono y fíjate que Alejandra se comunica de aquí de Mount Vernon.
1: Ok.
3: Dice que aunque su jefa les dio la opción de cerrar el día festivo, o sea, hace 2 días, el lunes, ellas decidieron ir a trabajar. Okay. Pero que vieron que estaba muy solo el asunto y que le hablaron a la jefa y le dijeron, pues siempre si nos queremos ir. Y la jefa les dijo, no, ahora se quedan a trabajar, así que le mandan el qué poca a la jefa.
1: ¡Qué poca! Óigame, qué desconsiderada es usted, jefa. Las hubiese dejado ir usted a su casita, pobrecita de las muchachas.
2: Yo me hubiese ido como...
1: Sí, no. Pero es que también a quién se le ocurre trabajar ese día.
4: ¡Ay, no, qué poca! ¡Ay, no, ni loca!
1: Pero ¿sabes qué? Pensándolo bien, aquí las que tienen la culpa son ellas. Si ya les habían dicho que no trabajaran, que ellos tenían la opción y sí trabajamos.
2: Chiquilín, era plan con maña, era para que les pagaran su
1: día. De seguro era la Ceci, ya estoy seguro que era la Ceci.
3: Eso es como dicen por ahí, para que se les quite.

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1: Amigos, familia, chavalones, bandita, clica de la Z, muy buenos días tengan todos y cada uno de ustedes. Llegamos al segmento donde juntos recordamos bellos momentos. Nos transportamos al pasado y extraemos del baúl de los recuerdos una de las canciones más emblemáticas de este cantautor. Y prácticamente se convirtió en una filosofía de vida hecha canción. Esta canción es una reflexión sobre algo muy sencillo, pero que muchas veces olvidamos. La vida es corta y no conviene desperdiciarla esperando el momento perfecto para ser feliz. La letra invita a disfrutar lo cotidiano, amar, ayudar a los demás y aprovechar el presente antes de que el tiempo se vaya. La canción alcanzó una enorme popularidad durante la etapa, óigame, de los años 80 y 70, cuando las composiciones de este cantautor destacaban por las letras reflexivas y románticas. Con los años, esta canción trascendió al formato de balada y comenzó a escucharse también en graduaciones, homenajes y en momentos de reflexión. ¿Tú ya más o menos sabes de qué canción estamos hablando o de qué artista? Como un dato muy interesante, te comento que este cantante ha construido una muy buena parte de su carrera escribiendo canciones que parecen pequeñas conversaciones. Esta canción funciona casi como un consejo de alguien que ya entendió que el tiempo no regresa. Por eso, décadas después, sigue conectando con las nuevas generaciones. Chavalones, bandita, clica, hay canciones para enamorarse, canciones para llorar, y hay canciones que te sacuden y que te recuerdan que estamos aquí por poquito tiempo. Hoy vamos a escuchar a este cantautor llamado José María Napoleón, que prácticamente, óigame, nos da un consejo de vida con esta canción que vamos a escuchar en breves momentos. Los voy a dejar con uno de sus grandes éxitos que yo sé que tú te vas a acordar. Se llama y se titula Vive y suena aquí en el cotorreo de la mañana.

0: Chavalones, bandita, clica de la Z. Nosotros ya nos vamos a pasar a retirar agradeciendo rotundamente tu preferencia, tu sintonía en este miércoles ya 9 de septiembre. Por supuesto, recuerda que todavía vamos a seguir con la regaladera de boletos. Mis compañeros que ahorita se van a quedar en las diferentes ciudades con ustedes traen boletos para muchos eventos. Se aproxima ya un fin de semana feriado. Bueno, para nosotros como mexicanos, ¿verdad? Que ya vamos a empezar a celebrar las fiestas patrias.
1: Familia del Cotorreo de la Mañana, ya nos vamos a pasar a retirar, pero se quedan en buena compañía. En Cielo se quedan con la comayita Ana María. En Guanachi se quedan con Johnny Boy. El Norte de California se quedan con Lázaro Manzanares, El Travieso.
0: Más tarde llega Mount Vernon, a Yakima, y también allá en Portland, mi amiga Lucy Carballo, mejor conocida como, óigame, la jarochita sexy de Veracruz, porque solo Veracruz es bello. Y por supuesto, allá en Tree City se quedan con mi compita, el JC, agradeciendo rotundamente a todos y cada uno su preferencia. Sí, sí, gracias por acompañarnos.
2: Así es, muchas gracias por haber sintonizado El Cotorreo de la Mañana aquí en la Z. Me despido, pásensela bien y recuerden que si no te suma, que no te consuma.
1: Y nos despedimos con la famosa frase que el Chiquilín dice que ya se la deben de saber todos. Yo no sé, pórtense bien, pero si se van a portar mal, ustedes disfrútenlo, gócenlo, estírenlo, exprímanlo, y si lo cachan y la cachan,
0: usted niéguelo, niéguelo absolutamente todo. Con permiso.
1: Chao, chao.
2: Bye, bye.
0: Tomorrow.
3: Ay, tú, ¿cómo eres de simple? Cotorreo.

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5 FM, buenísimos días. Es miércoles en este 9 de septiembre del año 2026, en un día como hoy, pero del año de 1776, el segundo Congreso Continental adopta oficialmente nombre de Estados Unidos de Norteamérica. Échate este trompa luña, así arrancamos a

acuerdo de inversión de 200 millones para Groenlandia. Esta es la crónica. La presidenta de la Comisión Europea, la CE Úrsula von der Leyen, anunció en Nuuk, capital de Groenlandia, un acuerdo para invertir 200 millones de euros.

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Ahí está, saludos a nuestros amigos que nos acompañan en Colusa y pueblos circunvecinos en todo el norte de California, escuchando la Z 107.5 FM con tu servilleta Lázaro Manzanares, el travieso.

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97.5 FM. ¿Qué tal? Buenísimos días. Es miércoles en este 9 de septiembre del año 2026. Aquí estamos en el santoral del día de hoy. Saludos para San Gregorio, San Severiano, saludos para Santa Felicia, San Jacinto, saludos para San Tiburcio, San Espiridión. Llevas uno de estos nombres, te deseamos lo mejor. El abrazo bien fuerte, bien apapachador, así. Bien rompehuesos de tus amigos de la Z 107.5 FM. Mil felicidades.

FM. Oye, Trump amenaza con prohibir la venta de aviones Bombardier aquí en los Estados Unidos de Norteamérica. Esta es la crónica. El presidente de Estados Unidos de Norteamérica, Donald Trump, amenazó a Bombardier con impedir vender sus aviones aquí en los Estados Unidos de Norteamérica si el fabricante canadiense no empieza a producirlos aquí en el país, en un nuevo episodio de la creciente guerra comercial entre Washington y Ottawa. Échate este trompo a luña, así las cosas. Continuamos, esta es la Z 107.5 FM.

sus propios sentimientos. El débil sufre lo que le impone el destino, la desdicha, la desventura, la mala fortuna. ¿Y tú? ¿Cuál eliges? Ahí te la dejo de tarea. Continuamos a través de la Z107.5 FM. Saludos para la familia Molinero. Saludos para Palmira, para Nayeli, para Lucy. Escuchando la Z107.5 FM. A nuestros amigos que nos acompañan allá en Nordland. Buenísimos días.

96.5 FM. Oye, chaparrita, de todas las cosas que llevas puestas, tu actitud es la más importante. A ver. Ahí está, saludos, continuamos. Para Estrella, saludos para Jennifer, saludos para toda la familia Vázquez, a nuestros amigos del Meritito, Texas, a nuestros

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FM. Aquí estamos en la recta final de esta hora y nos enlazamos en la siguiente. ¿Qué dice? No se siente. Aquí le tengo la siguiente, cambiando totalmente de ritmo. En la siguiente hora, la rocola de la Z, con los éxitos y la mejor música. La presentación de Juan Gabriel, Joan Sebastián, Diego Verdaguer, Ana Gabriel, para que lo mantengas ahí donde lo tienes, a través de la Z 107.5 FM, en la hora del taconazo.

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los consagrados a través de la Z 107.5 FM. ¿Qué tal? Es miércoles en el ombliguito de la semana. Ahí está, saludos a nuestros amigos que cumplen años. Felicidades, el abrazo fuerte. A la bio, a la bao, a la bim bomba. Los del santo, ra, ra, ra. Y te felicitamos con música. Saludos a nuestros amigos en la hora del taconazo, la hora del taco time. Que dice buenas tardes y buen provecho. Así arrancamos la rocola de la Z a través de la Z 107.5 FM. Con tu servilleta, Lázaro Manzanares, el travieso.

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sí, así continuamos a través de la Z 107.5 FM, la rocola de la Z, al WhatsAppazo, área 530-804-9668. En Facebook, en las redes sociales, estoy como Lázaro el Travieso para que mandes Messenger. Ahí está, saludos para todos los clubes, para todas las cuadrillas. Saludos para los humildes de Jesucito Díaz de Huilos. También saludos para los broncudos de Ocotlán. Ahí está, que dice, puro Jalisco. Ahí está, saludos a toda la bandera. ¿Qué tal, Bandiux? A la racía chica y trabajadora. Para todos los clubes, en la hora del taconazo, la hora del taco time, a través de la

con saludos a nuestros amigos del Meritito, Michoacán, México, escuchando la Z107.5 FM. ¿Y qué dice? Cambiando totalmente de ritmo. Oye, la cantante Marisela es originaria de Los Ángeles, California, aquí en los Estados Unidos de Norteamérica. Nació el 24 de abril del año de 1966. Es hija de padres mexicanos, su madre de Tijuana, México, y su padre de Sonora. Aquí te presentamos a la cantante Marisela a través de la Z107.5 FM, la rocola de la Z. Se llama Y Voy a Ser Feliz.

¿Y qué dice de esas, no, Macio Sare? Continuamos a través de la Z 107.5 FM. Hoy atendiendo a través del WhatsAppazo, saludos. Ahí está, área 530-804-9668. Atendemos el saludo de Estrella Vázquez para saludar a Francisco Romero, donde le quiere decir con un tema musical que realmente está, pues, arrepentida de toda la situación que pasaron este fin de semana de oro y quiere reivindicarse. Y es por eso que le manda con este tema un saludo especial y que, pues, también tome la reflexión necesaria. Aquí te presentamos a través de la Z 107.5 FM, la rocola de la Z, el tema solicitado.

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miércoles. Aquí estamos en este 9 de septiembre del año 2026, en las celebraciones del día de hoy. En Bolivia es el Día del Soldado. En Colombia, Día Nacional de los Derechos Humanos. A nuestros amigos de Costa Rica, es el Día del Niño. Aquí en los Estados Unidos de Norteamérica, es el Día de los Servicios de Emergencia. Échate este trompa luña. A nuestros amigos allá en Honduras, es el Día del Folclor Nacional. Así continuamos a través de la Z107.5 FM. Te acompaña Lázaro Manzanares, el travieso. Es miércoles, en el ombliguito de la semana. Sí,

0: romántico a través del sonido de los éxitos. Esta es la Z107.5 FM. Oye, Lula y Flavio Bolsonaro en empate en una segunda vuelta en Brasil, según una encuesta. Esta es la crónica. El presidente de Brasil, Luis Inácio Lula da Silva, y el senador de derecha, Flavio Bolsonaro, están empatados para una posible segunda vuelta de las elecciones en octubre, según una encuesta. Échate este trompo a Luña. Así las cosas. Continuamos a través de la Z107.5 FM. Te acompaña Lázaro Manzanares, el travieso. Buenísimas tardes.
1: Esto va para toda la gente trabajadora en todo el mundo entero. Es tiempo de fiesta, tiempo de party, dice.

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Allá nos vemos, las caritas, raza.

continuamos a través de la Z107.5 FM. Ahí está, saludos a toda la bandera, nuestros amigos que nos acompañan. Échele, chile, compa. Salobet, salobet, salarracía, chica y trabajadora. Órale, ¿sabes qué? Si tu mente duda, escucha tu corazón, no lo tomes a la ligera. Ahí está, saludos, continuamos para todos los pintores. Ahí están nuestros amigos que andan echándole ganas, que dice, agárrense de la brocha que me llevo la escalera, échate este trompa luña. A nuestros amigos del Meritito, Guanajuato, México, escuchando la Z 107.5 FM.

107.5 FM. Es miércoles, aquí estamos en el ombliguito de la semana, 9 de septiembre del año 2026. Aquí estamos en el Día Nacional de... Hoy es el Día Nacional del Abuelo. Todos aquellos los que tenemos o contamos con un abuelo, hay que rendirles honores por todo lo que han pasado en sus vidas, sus éxitos, sus fracasos, sus alegrías, sus tristezas. Échate este trompo a luña. Así arrancamos a través de la Z 107.5 FM en el Día Nacional.

Esta es la crónica. Lo que hace unos meses parecía una victoria segura, el Senado de Texas está empezando a ser problema serio para los republicanos, tal es así que Donald Trump ha decidido gastar 10 millones de dólares en anuncios de televisión y digitales para apoyar a su candidato Ken Paxton. Échate este trompa luña. Así las cosas, continuamos. Arre y arre, a recibir Salovets, Salovets, a través de la Z 107.5 FM.

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Échate este trompo, Luña. Ahí está, saludos a toda la bandera. ¿Qué tal, Bandiux? A la racía chica y trabajadora. A nuestros amigos de Celaya, de Irapuato. A nuestros amigos de Acámbaro, que también es Guanajuato, dice. Órale, va que va, saludos a toda la bandera.

se me hacen ranch, ranch, a través de la Z 107.5 FM. Hoy en cosas que tú no necesitas saber, las almohadas con 2 años de uso son un nido de gérmenes, aunque el riesgo es poco o es muy bajo, tienes la oportunidad de cambiarlas, hazlo. Después de 2 años, una almohada contiene gérmenes de saliva y otras cosas que se van acumulando, así es que si tienes esta oportunidad, hay que cambiarlas este fin de semana. A ver, ahí está para estrenar, sal y vale, continuamos, te acompaña Lázaro Mazameres el Travieso a través de la Z 107.5 FM en cosas que tú no necesitas saber.

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0: Venezuela.
1: ¿Y qué dice el amor? El amor, aunque a veces mata a sal, hijo del maíz. ¿Por qué tanta violencia dentro de tu ronco pecho? El pecho. Continuamos a través de la Z 107.5 FM. Ahí está la invitación para el día de mañana jueves en el antesala de fin de Semana de Oro. En punto de las 10 de la mañana hasta las 15 horas, 3 de la tarde. En punto de las 12 del mediodía, la rocola de la Z. Con el ambiente, el cotorreo, la música, los éxitos. Y uno que otro consejito para ahí, lo que se vaya acumulando. ¿Y qué dice? Para muestra un botón. Hoy el talento depende de la inspiración, pero el esfuerzo depende de cada uno. Échate este trompo a uñas, es que hay que ponerle ganitas, ¿no? 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
1: Algo por el estilo.
0: Buenas tardes con el patrón, el show número 2. Arrancamos hoy en este día miércoles, mitad de semana. ¡Uy! Miércoles de Código Misterio.
2: Bien lo dijo Don Bosé, no, es cierto, es miércoles de Código Misterio. Hoy tenemos un gran tema, pero ¿qué? ¿Qué le digo? Yo soy su compa, el patrón. ¿Cómo le jarguarillú? ¡Feliz miércoles, mitad de semana, ya 26 de agosto del 2026! Compañera, ¿cómo está? Stephanie Castellanos, directamente de Oaxaca para el mundo.
1: Desde Capulalpan de Méndez, Ixtlán de Juárez, Oaxaca, Oaxaca. Muy bonito miércoles, qué chulada, ya casi es viernes. Y bueno, ah, no, pero el sábado también venimos.
2: Ya, el sábado también, perro calorón.
3: Oye, estamos en el tiempo de calor.
1: Estamos en el calor. Vienes muy Dodger hoy, ¿eh?
2: Sí, la neta que sí, vete, que no, ojalá escuche nadie que nos escuche por ahí en Seattle, porque si no me vean, me van a mandar mis gorras de Seattle.
1: ¿Qué pasó? Pero, es lo que te iba a decir. ¿Qué pasó, pues?
2: Andamos acá. A ver, es que la gente que no me conoce mucho, yo tengo. Todos tenemos.
1: La gente que no conoce a Patrón.
2: Que no ocupamos.
1: Sí, sí, sí. Y Patrón es uno de los hombres más infieles en el mundo que conozco.
2: No, no, eso no va, compañera. Eso no iba.
1: No.
2: No, te equivocaste. Era lo de las gorras.
1: Por eso. Eres el hombre más infiel.
2: Ah, perdón. Yo pensé que por las mujeres. Perdón. No. Perdón, me ponché solo.
1: Espérate. Ok. Eres el hombre más infiel en cuanto a equipos deportivos.
2: No, es
1: porque
2: que
1: le vas a todos.
2: Le voy al Atlas de fútbol nada más. Ok. Pero ahí les va.
1: ¿Y qué hay de tu?
2: Me gusta mucho el béisbol.
1: De los del Capomas.
2: Ah, mis rieleros de estación Capomas, pues del rancho, ¿no? Pero ahí le va, me gusta mucho el béisbol, me gusta mucho el béisbol.
1: Favoritos de soccer y o
2: tengo,
1: de fútbol.
2: Y tengo muchas gorras de béisbol. O sea, es lo que más. Yo creo que tenis también sí tengo, pero gorras, yo tengo que ahorita. Yo le voy pegando a las 120 ya, gorras. Y me gustan las de béisbol. Tengo casi hoy, todos los equipos de béisbol de las grandes ligas.
1: Vamos a hacer un reto. A partir de mañana vas a traer una gorra diferente todos los días y te vamos a tomar una foto y al final de año te vamos a hacer uno de esos de fotos así.
2: ¡Arre!
1: Así con todas tus gorras.
2: Me traigo todas, ¿no? Tengo un montón, güey. Otra estaba viendo ahí en la bodega y dije, no manches.
1: ¿Dónde carajo las guardas?
2: La neta. Tengo ahí unas como unos tuches así donde metes el puño de gorras, güey.
1: Sí.
2: Y sobre todo las de béisbol son las que más me gustan a mí, o sea, son las que más tengo. Pero bueno, ¿por qué estamos hablando de esto? Cosas que no sabes de tu locutor favorito.
1: Porque te chuleé la playera y luego te arrancas contándonos tu vida.
2: De la gorra, y estoy, hombre, voy como hilo de media, ¿va? Pero bueno, ahí está. Le va, viene más adelante el señor Ulises Mondragón del Indomable con las notas del espectáculo, match y sus bolas, los resultados de la League Cup. Que por cierto, los equipos mexicanos ganaron, ganó León, ganó el Monterrey.
1: Ah,
2: no,
1: por el estilo.
2: Y bueno, hoy juega el Toluca, el América, juega el Columbus Crew. Y ¿qué otro equipo? ¿Contra quién va el Toluca, güey? A ver, chécale ahí, ¿contra quién va el Toluca? Perdón, se me fue el avión.
4: Está bien bueno.
2: Le decía que es miércoles de Código Misterio, hoy en este 26 de agosto.
1: Contra Austin.
2: Austin, con el Austin Epsi, Simón. Cuídense mucho de las altas temperaturas que están por todos lados. Así arrancamos el show número 2 de la radio. Buenas tardes con el patrón. Le recordamos que nos puede escuchar nuestro podcast.
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2: En calor, en caliente, ahí para que nos busque y nos encuentre en las plataformas. 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
1: Y arroba Steph.Castellanos.
2: Y ahorita regresamos. Vamos a hablar el top 10 el día de hoy. Cosas típicas de las suegras, plebada. Las suegras.
1: Uy, ¿alguna experiencia?
2: Varias.

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0: quiera. El podcast se llama Buenas Tardes con el Patrón. Ahí estamos a la orden, pa'l desorden, diría la plebada, la chaviza.
1: ¡Ay, qué poético tú!
0: Compañero, ahorita entra la isla, la noté
1: sí,
0: como
1: déjate,
0: que...
1: cuento el chisme, Dina, ¿quién me escribió?
0: Un chisme perrosísimo.
1: Va a decir que ni al caso, ¿verdad? Pero es que me hizo preguntarme algo. Fíjate, me escribió un... ex de hace algún buen rato.
0: ¿Qué?
1: Y me sorprendió mucho.
0: Sí, ¿un ex?
1: Uno de esos cucarachos.
0: Cuando una morra le dice cucaracho al ex, es que el chisme está bueno.
1: No, pues.
0: ¡Jálate, viejona!
1: No, y hasta eso, no fue mala gente conmigo.
0: Déjame acomodar.
1: Fue todo bonito y hasta pensé, la neta, sí llegué a pensar que ahí iba a estar.
0: O sea, ese güey sí te hubiera pegado en la pura frente.
1: Sí, la es que, mira, te cuento. Salí con él, todo muy lindo, muy caballeroso, lo que quieras. Era alguien con quien yo sí veía mi futuro.
0: O sea, ya tú ya te mirabas ahí,
1: Sí, ahí.
0: Domingo de fodongués.
1: Señora Stephanie, pues.
0: Doña Stephanie,
1: si tú quieres, okay, ¿no? Y todo iba bien, pero pues obviamente no funcionó y terminamos después de unos meses. No fue mucho tiempo el que salimos. Pero te voy a decir por qué.
2: Ay, pobrecito.
1: Porque a pesar de que tenía muchas virtudes, tenía un pequeño vicio que quizá yo no pude manejar. Y esa era mi pregunta ahorita para la gente en general, ¿no?
0: Porque, o sea, tú te sentiste con ese, pero antes que digas el vicio, tú te sentiste que no podías con ese paquete. El vato, te pregunto, ¿el vato te gustaba?
1: Sí.
0: ¿Te la pasabas bien con él?
1: Sí.
0: ¿Te consentía?
1: Sí.
0: Sentías cosas bien perronas con él.
1: Pues yo dije, ahí voy a convertirme en Doña Stephanie o algo por el
0: ya
1: estilo.
0: Ya te mirabas casadísima de París.
1: Sí, algo por el estilo. Pero.
0: Descubriste. A ver, primero, ¿cómo descubriste?
1: No, es que yo desde que lo conocía supe que le gustaba la Mary Jane.
0: Oh, le gustaba fumar mostaza al vato.
1: Sí,
0: básicamente. O sea, así lo conociste como quien dice fumando.
1: Pero, pues tú como morra dices. Conmigo va a cambiar. No. Tienes esa mendiga ilusión, ¿verdad? No.
0: Error número uno, muchachas y muchachos. Personas, hombres, mujer, bestia, lo que sea que nos esté sintonizando. Si usted está con esa persona, con una pareja, y esa persona se muestra tal y como es, y usted no le gusta, y usted piensa que va a cambiar, error. Las personas ya no cambian.
1: Es que no era que no me gustara. Ojo, yo pensé que iba a poder con eso.
0: Que le ibas a cambiar.
1: Pero es que era mucho, era excesivo. Al principio yo no lo noté. Yo dije, ok, poquito. Pero ya estando una vez en relación, pues sí vi que era demasiado, ¿no? Y yo les he contado al aire, yo soy asmática. Entonces son cosas que por salud.
0: ¿Nunca
1: también
0: le dijiste, güey, así de que, güey,
1: pues sí,
0: bájale?
1: Pero decía, pues no te pasa. No es como que lo esté haciendo en tu cara, pero era como que el simple hecho. Yo decía, ok, va a cambiar, güey.
2: Ay, ahí te me ama y no cambia por mí.
0: Pero, todas las mujeres,
1: pero pues al final de cuentas terminé pues saliéndome de la relación porque me di cuenta que no iba a cambiar y que era importante mi salud y el amor propio que yo me tenía. O sea, puede sonar muy menflex y no tiene nada de malo. Y ahorita dije, mira, me escribió, ¿no? Para saludar y lo que quieras.
0: Es que ya se quiere colgar de tu fama, como ya eres famosa.
1: Cálmate tú.
0: Ya quiero tener a Stephanie famosa. Oye, te voy a decir una cosa. Muchos, no sé el dato, o sea, estaría mintiendo si les digo el dato, plebada, de cuántas parejas se casan pensando en que tu pareja ya sea hombre o mujer, porque es para los dos lados.
1: Oh, sí.
0: Piensa uno que va a cambiar. No van a cambiar. Y se vuelven a repetir los patrones y tú lo puedes ver con tus amigos o tus amigas o algún familiar directo de que tienen ese problema, que se casan con esa persona y después se divorcian porque no cambian ciertos patrones. Hay ejemplos todos los días y sigue pasando. Lo que pasa es que, como dijimos el otro día, cuando una persona está enamorada, no le entran razones para nada. Evítese usted. El peor consejo que le puedes dar a una persona así que está en pareja es dárselo cuando está enamorado o enamorada.
1: Ya sé.
0: Porque no, es más, lo van a agarrar hasta de como de, ¿cómo se dice? Como de en contra.
1: Sí.
0: O sea, lo van a agarrar como un...
1: Pues sí, van a pensar que tú estás en su contra o que quieres hacerles algún mal. Pero fíjate que ahorita me dio gusto saludar a esta persona.
0: ¿Pero qué pues sentiste?
1: Dije, fue raro porque no fue de esas relaciones que terminan mal. O sea, así como que digo, tal vez del momento que le dije esto se le habrá hecho muy exagerado. Yo no sé, pero son cosas con las que dije, híjole, creo que no puedo, ¿no? Y yo sé que a mucha gente pues le gusta eso, pero pues creo

0: que hay un límite que es tolerable, pero también por mi salud.
1: Estaba por mí. Bueno, ahorita regresamos. Vamos a un espacio. Y ahorita seguimos platicando de este tema.
0: Sí, sí, sí.
1: Y que la gente nos mande WhatsAppazo, ¿no?
0: No, a 818-854-4057.
1: Ya regresamos.
0: Ay, tú, ya me quedé pensando.
1: No, es que...

0: Levada, estamos de regreso. Estás escuchando Buenas Tardes con el Patrón, el show número 2 de la radio. Y bueno, seguimos sobre este tema, sobre este, el ex de Stephanie que le mandó mensaje y que confesó aquí en Buenas Tardes con el Patrón que lo dejó. ¿Por qué lo dejaste, compañera? ¿Qué?
1: No, no es que lo haya confesado, ella lo sabía. Pero pues es que tenía un vicio y que yo ya no pude lidiar con eso.
0: Al vato le gustaba fumar Mary Jane, pues.
1: Bastante.
0: Y la gente aquí ya está participando con nosotros, el WhatsApp.
1: 818-854-4057. Ay, hasta me sonroje.
0: Ahí te va. Dice, aquí están participando. Buenas tardes con el Patrón. Dice,
1: es que yo, mira, todo con medida.
0: Nada con exceso, todo con medida. Ya que si te quieres marranear, pues nomás voltea y di la diferencia. Todo con exceso, nada con medida. Y ya te vas a ir con todo. Pero bueno, dice por acá, dice, yo sí la dejaría. Bueno, estamos hablando. La pregunta fue. Pues ya me enredé. La pregunta fue, ¿dejarías a tu pareja porque tiene el vicio de la marihuana de Mary Jane?
1: Uy.
0: Y dice, acá dice, yo sí la dejaría porque una adicción termina afectando la relación. Buen punto. Uh-huh. Una cosa es que fume de vez en cuando y otra que no pueda vivir sin eso. Primero está mi tranquilidad y mi familia. Dijo que no dijéramos el nombre, pero ahí están opinando.
1: No, sí.
0: Dice Oscar. Pues ya, mejor vato le gusta esta la Mary Jane. Chécate lo que dice Oscar.
1: Ay.
0: Yo no la dejaría solamente por fumar María Juana. Si trabaja, si es responsable y no afecta nuestra relación, ¿cuál es el problema? Cada quien tiene sus vicios y mientras haya respeto, todo bien, dice el viejón. ¡Qué obo!
1: Ok, lo entiendo, pero no es como que. Bueno, sí. Pero es que, digamos, al punto en que te llegue a afectar a la otra persona, es ahí donde digo, ok, pues. Tienes que marcar un límite por amor propio también, ¿no?
0: Pero mira, ahí te va otra. Esta está interesante también. Gracias a la gente que está participando con nosotros. Puede mandar su pregunta también, su nota de voz. El Patrón al aire, todo pegadito, sin espacio. Ahí están mis redes sociales, Facebook, Instagram y TikTok. Chécate lo que dice esta persona. Dice Maribel. Ahí te va, chécate lo que dice Maribel. Yo intentaría ayudarlo antes de terminar la relación. Bien.
1: Ok.
0: Si de verdad lo amo, no voy a abandonarlo por un problema que puede superar. Pero si no quiere cambiar y afecta nuestra vida, entonces sí me voy. Si él me ama a mí, él también va a cambiar ese tipo de conducta.
1: Ay, dude.
0: ¿Nunca le preguntaste tú?
1: No, sí le dije.
0: ¿Y no quiso dejar de fumar, vato?
1: No, o sea, no es para tanto. O sea, no, ¿cómo crees? O sea, creo que esto no es nada o cosas así. O sea, eran las respuestas, ¿no? Si no es para tanto, no pasa nada.
0: Es que
1: nada.
0: Siempre cuando, sobre todo la gente que está adicta a una sustancia, siempre dicen lo mismo, es que no es para tanto. Dicen.
1: Y es que me di cuenta también, plebe, de que la gente no va a cambiar, y especialmente cuando uno tiene algún tipo de vicio, hasta que toques fondo solito. Porque ya lo he visto con varios familiares míos. Entonces, hasta que tú por tu propia cuenta caigas en, digamos,
0: la desgracia.
1: En que digas, ok, me tengo que poner las pilas. Pero mientras todos los demás te anden, dice, tú no vas a cambiar. Entonces, hasta que toques fondo, como quien dice.
0: Dice Eli por acá, dice, pues yo sí lo terminaría. Pero más que por fumar, por cómo se comporta. Ajá. Si él fuma, está bien que fume. Es su dinero y es su vicio. Yo no me meto. Pero si empieza a faltar al trabajo, gastar dinero o empieza a cambiar conmigo, eso ya es otra cosa. Uh-huh. Una relación así termina siendo más problema que felicidad. ¡Tracas!
1: Creo que sí.
0: ¿Qué hubo? Dice, la verdad yo no lo dejaría porque fume Mary Jane. Si una persona responsable no afecta la relación. Que veas, hay mensajes ahí. Gente que opina una cosa, gente que opina otra. La cosa es de que...
1: Yo no sé, mira, ya me hiciste contar el chisme aquí en público y era todo porque...
0: Ya no más falta que vuelvas con el vato.
1: No.
0: Es todo lo que hace falta.
1: No, plebe, tú sabes que ahorita estoy en una relación.
0: Ah, sí, perdón, papá.
1: Formal, hombre, tranquila.
0: Te va a ir un comal.
1: Tengo que defenderme en relación.
0: Defenderle a vos, la relación.
1: Que ahora estoy completamente feliz. Y que quizá por algo pasan las cosas también.
0: Sí, porque a lo mejor si anduvieras con ese marihuanillo no estuvieras aquí.
1: Ay, tú.
0: Pero bueno... Ahí está, le va. Esto, buenas tardes con el Patrón, sacando los trapitos al sol aquí de la Stephanie Castellanos.
1: Ya me obligaste a contar esto hoy.
0: Ya nos exhibiste.
2: Estaría
0: perro hacer un segmento.
1: A ver.
0: El segmento que se llame.
2: Ya nos exhibiste.
0: Ya.
1: Ah, va,
0: ya nos exhibiste. Ya regresamos.
1: Produciendo
0: en vivo.

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1: Donald Trump pintó a México de rojo, blanco y azul y México se indignó. Muchos incluso hablaron de soberanía. Quizás vieron el mapa equivocado, porque el verdadero significado no está en México, está en Donald Trump, que solo está dibujando el poder. El fantasma que está despertando se llama Destino Manifiesto. En el siglo XIX existía la creencia de que Estados Unidos tenía una especie de misión histórica, casi divina, para expandirse por América del Norte. Fue bajo esa mentalidad que Estados Unidos se expandió hacia el oeste. Y no estoy diciendo que Donald Trump está preparando una invasión. Solo está rescatando consciente o inconscientemente el lenguaje visual de una vieja idea imperial estadounidense. México es una nación independiente, culturalmente mexicana, pero económicamente México y Estados Unidos viven como una sola nación, no por un mapa, por una realidad. Millones de mexicanos viven en Estados Unidos. Millones de familias mexicanas dependen de la economía estadounidense. Estados Unidos depende de fábricas, agricultura y productos hechos en México. Dependencia mutua. La frontera más importante del continente no divide dos mundos, divide una sola región económica. México no pertenece a Estados Unidos, pero vive metido en los Estados Unidos. El verdadero mensaje no es para decir, México, voy a conquistarte. Donald Trump se lo publicó a sus seguidores para decirles, miren.
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0: de la festejancia del día. ¡Oh! Y en este día 9906, aquí en Buenas Tardes con el patrón.
1: Oye, ya 9 de, del 9.
2: Del 9, del 9, del 9, del 9, del
1: 9, 9, 9, 9, 9. ¿Te acuerdas la canción del Teletón? 9, 9, 9, 9.
2: No.
1: 9, 9, 9, 9. Es la cuenta que te ayudará. Ayudemos al Teletón.
2: ¿Pero Teletón? Sí, pero ¿cómo se llama? Acuérdate que nosotros, pues, la neta es que siempre buscamos maneras de ayudar. Y creo que desde cuando era...
1: Sí,
2: lo del Teletón.
1: Allá en México. Y acá en Estados Unidos, sí. Aquí en el show de Buenas Tardes con el patrón, vamos a aprovechar el comercial. Próximamente tenemos nuestro Radiotón.
2: Exactamente. Okay,
1: donde vamos a estar también ayudando a St. Jude Children's Hospital, de los apoyando a los niños que tienen cáncer en el hospital de St. Jude, allá en Memphis, Tennessee. Y alguien de aquí. Va a ir a Memphis a conocer el hospital. Yo ya fui como unas 4 veces y ahora le toca aquí a Zambari.
2: Zambari, ¿dónde está Zambari?
1: Para que vaya y va a venir. Yo sé que vas a regresar allá como nueva miedo. Compañera.
2: No, tengo miedo. A veces me pongo muy emocional y me da miedo que me agarre la chilladera.
1: No, te aviso.
2: O sea, la neta, sí lo he pensado y sí me da miedo de que me vaya a agarrar la chilladera y no quiero
1: pero
2: llorar.
1: Pero buena onda, compañera.
2: Sí, pero no quiero llorar en frente de los niños, que es lo último que necesitas, ¿no? Que necesitan que ver gente chillando.
1: No. No te voy a decir nada, te la vas a pasar increíble y vas a llegar renovada ya.
2: Ok.
1: Que a veces nosotros nos preocupamos porque la junta no empezó temprano, porque ya me movieron el horario, porque hay tráfico. Porque no alcancé a llegar a un lugar y haces corajes y empiezas a renegar.
2: Sí.
1: Cuando hay problemas más grandes, todavía hay gente que está enfrentando que su hijo, imagínate, tenga cáncer, por ejemplo.
2: Qué fuerte.
1: Y a veces llegas de allá uno pensando, ¿yo por qué me quejo? Si tengo salud, si mi hijo está bien, si mis hijos están bien. O sea, te llega así como que el ¿por qué me ando quejando por cosas así?
2: ¿Sabes qué? Híjole, no quiero meter mis gustos personales, pero en algún momento estaba yo viendo un documental, tipo documental, uh-huh. En donde un monje budista le preguntaba a los que participaban y le hizo esta pregunta. Le dijo, ¿tú eres feliz? Y todos se quedaron así como de analizando si eran felices.
1: Que con cara de what, ¿no?
2: Entonces, él dijo... Tú deberías ser feliz porque tienes salud, estás con bien, los problemas de la vida van y vienen, pero mientras tú tengas salud y estés vivo y no estés muriendo, tú tienes que ser feliz. O sea, eres feliz, solo que estás tan acostumbrado a ser feliz que ya no notas la felicidad.
1: A la bestia, no, qué te explotó la cabeza.
2: Me explotó la cabeza. Bueno, lo dijo más bonito él. Yo.
1: Sí, pues eso me queda claro, compañera, pero bueno. Andamos con las celebraciones, festejancias del día de hoy, Día Nacional del Osito de Peluche. Hoy es Día Internacional del Osito de Peluche y el osito cariñosito. Yo tengo un oso, güey, en mi casa. Sí. Alguna vez alguien, no voy a decir nombre, me regaló un osito. Uh-huh. Y como que lo dejé ahí guardado. Y cuando tiré las cosas de esa persona que me hizo daño y me rompió el corazón.
2: Ay.
1: Me quedé con el osillo de peluche, ahí lo tengo.
2: ¡Qué bonito! Yo voy a confesar algo.
1: ¿Qué?
2: Yo tengo un osito de peluche de toda la vida. De toda la vida. Y si yo me cambio de casa, me voy con él. Se tiene que venir.
1: Pregunta, ¿a qué huele?
2: A casa.
1: Ah, porque imagino que no iban a lavar. Hay gente que se encariña con cosas, güey. Yo tengo a mi hermano, el Pollo. Ya tiene más de 30 años. Tiene 36 ya. Vive en Las Vegas. Uh-huh. El Pollo, güey, tenía una almohadita, güey. Ahorita son como un pedazo así de tela, así todo padroñoso, hediondo. Todavía la tiene, güey.
2: Sí.
1: Sí, no se podía despegar esa almohada. Y hay mucha gente que los ositos de peluche no se pueden despegar. Hoy es día de los osos de peluche. Día Nacional de las Falsas Acusaciones. Cuando una persona es acusada de un delito, la situación rodea a la acusación. Muchas veces... Esto se vuelve complejo, pero a veces te acusan de cosas falsas.
2: ¿A quién no le ha pasado?
1: A mí.
2: ¿A ti no te ha pasado?
1: No, a mí claro que me pasó. No, que nunca me ha pasado.
2: ¿Qué nos cuida? No, no puede ser.
1: No, sí puedo ya. Legalmente sí puedo ya, pero ya
2: pero
1: como
2: no,
1: que ya.
2: ¿Para qué?
1: Ya lo dejé.
2: Lo dejé por
1: un lado. Ya. Cada quien, mamá.
3: ¿Qué?
1: Que seas feliz. Feliz. Feliz. feliz, estés en donde estés.
2: No, no.
3: Vamos a tomar ya.
2: Ya no aguanto.
1: Esta es la de festejarse en el día de hoy. Pasen buenas tardes con el patrón, el show número 2 de la radio.

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1: Hey, ahí estamos nosotros, plebada. Y recuerda, también puedes seguirme en mis redes sociales, arroba el patrón al aire.
2: Y arroba steph.castellanos.
1: Ahí para que usted esté al pendiente de nosotros. Oye, no sé si viste, güey, estaba yo checando acá las notas. Uh-huh. Y los creadores de South Park, si ¿sí has escuchado y si has visto la de South Park?
2: South Park, yeah.
1: Esto es,
2: no la he visto, pero sé qué es.
1: Es una caricatura, sí, sí, donde sí se burlan mucho de las cosas del gobierno y de lo que está pasando en el mundo y todo de una manera muy, pues muy fuerte, ¿no? Muy, muy cruda, pero son cosas que están pasando. Pues los vatos de South Park se volvieron a burlar de Donald Trump otra vez. Ya ves que ha sido una... que Trump hasta los quería demandar y no sé qué rollo. Porque cambiaron el nombre de la serie.
2: ¿Cómo lo pusieron?
1: Ya no se llama South Park. No se llama South Park.
3: ¿Qué?
1: ¿No? Se llama South América, le pusieron los vatos South América. Ya ves que Trump anda cambiando el nombre de América, que el Golfo de América. Que...
2: esos no le tienen miedo a nada. No,
1: se pasaron de lanza. Pues ya, previo a su 29ª temporada, estos dijeron los creadores de South Park, dijeron, ¿sabes qué? Por esto que está haciendo el presidente Donald Trump, no le vamos a poner South Park, le vamos a poner South America. ¡A la bestia!
2: Se no, pasan los vatos.
1: Ya ves que todo esto porque rebautizó el lago América, por lago Ontario, lo del Golfo de América y todo ese rollo. Hasta quería cambiarle el nombre también a Nuevo México.
2: Que todo se va a llamar América. No, pues no, estos vatos se desarrollaron.
1: Bien rifados esos vatos, ¿no? A ver, imagínate que se llame Capulalpan América o Capomas América. Mi rancho. Wow.
2: Buenas tardes desde América.
1: Michoacán, imagínate Michoacán América. Imagínate que todos le pusieran América.
2: No inventes.
1: No, pero este vato se la rifaron.
2: No, y aparte, recordemos, América es el continente,
1: Sí. Y luego, eso se arremangan con todo, Ya le han hecho chistes a lo de Apple, a lo de Google, a lo de Paramount. Le han hecho chistes al presidente. Le han hecho algunas cosas ahí a la primera dama.
2: Van con todo.
1: Se van arremangando. Y el 16 de septiembre es el nuevo episodio. Y lo ponen ahí en Paramount, así en la portada. Es un así como un anuncio donde decía South Park. Le ponen South America. Nuevos episodios este próximo 16 de septiembre.
3: ¿Qué dices?
1: Sí, es de Paramount, la caricatura de South Park. Y en Comedy Central también sale. Así que ahí está. Esta historia es muy satírica. Y siempre le echan a Donald Trump. Hay una escena donde se enojó Trump que se acostó con el diablo, Donald Trump.
2: No inventes.
1: Que hicieron el amor el diablo y Donald Trump.
2: No,
1: pero bueno. Si usted quiere, si no la ha visto alguna vez, métase ahí a YouTube y seguramente va a encontrar ese capítulo de South Park. Que ahora no se llama South Park, se llama South
2: America.
1: Este programa se llama El Patrón América. Aquí. Buenas tardes. Ya regresamos, plebada. Es el show número 2 de la radio.

0: cielo.
1: ¡Los espectáculos!
2: Oye, exactamente, señor Mondragón, ¿cómo está usted? ¿Cómo le va? ¿Cómo le ha pasado usted? ¡Feliz miércoles!
3: ¿Cómo amaneció el viejón? Oiga, saludos para toda la raza talagona que ya nos escucha en diferentes puntos, partes de los Estados Unidos, posiblemente en México, en Europa. ¿Usted cree que nos escuchen en Asia?
2: ¿Sabe que sí? Estábamos checando los números ahí, ya ves que te pone dónde te están escuchando en el Spotify, por ejemplo. Y el otro nos llamó la atención que en Turquía alguien nos escucha ya. Saludos, yo no sé quién seas.

0: hizo, la verdad, se veía como loquita la muchacha. Muchos dicen, ah, pues es que anda mal. ¿Qué? Pero pues sí, ¿para qué la mete así la producción? Oiga, pero voy a recordar y quiero que todos ustedes recuerden cuando Adrián Marcelo le dijo tres cosas que la gente dijo, ay, es que Adrián Marcelo es un misógino y que no sé qué. Yo quiero que escuche un poco y luego lo vamos a comentar aquí. Estás al aire, bufón.
1: Oiga, si yo mandaron, espérame, ¿hace 2 años fue eso ya, esa casa?
0: Ya hace dos años, sí.
1: ¿Huevos
2: estar aquí? ¿Sí?
3: No,
1: bueno,
3: es un huevo, estás dormida todo el día.
2: No, güey.
3: Que
2: no,
3: lo jugar, hija.
2: No, yo me pongo a jugar.
3: Huevos sería que te veas al espejo y te soporte. No lo haces.
2: Soporto.
3: No te aguantas.
2: Por supuesto.
3: No te aguantas, por eso te tienes que estar metiendo allá.
2: No es cierto.
3: Y por eso te hablan a las 9, a las 13, a las 8 de la noche. No puedes contigo para darte tu cerealito.
2: No es cierto, güey.
3: Gala, no podrías jugar.
2: No es cierto, güey. No es cierto.
3: Empezaste muy chiquita. Te faltó. Tu niñez.
2: Güey, qué feo que te aproveches.
3: Claro que sí, no deberías estar aquí.
2: ¿Por qué no, güey?
3: No tienes.
2: Yo tengo el mismo derecho que tú.
3: La capacidad, el derecho.
1: Oiga, antes que siga la legata, que ya sé que es una legataza esa. Me llama la atención dos cosas, Guillermo Dragón. Uno, que pues estamos ya hace 2 años que pasó eso. Y dos, diferente se miraba la gala ahí, la neta.
0: Exacto. O sea,
1: se miraba mejor, se miraba más viva, más perrona.
0: Sí. Diferente, pero le voy a decir algo. Que Adrián Marcelo en ese momento, oiga, la gente en México lo crucificó.
1: Oh, sí.
0: La gente, mucha gente lo odió. Pero fíjese que yo estaba analizando mucho este video y por eso es que quise ponerles el audio, oiga, porque yo creo que decirle tres verdades a una persona no debería ser pecado, oiga.
1: No.
0: Si esa persona ya te ha cantado ese mismo tirito a ti también. O sea, ¿qué? ¿Por qué hay gente que sí ofende y cuando tú se la regresas, se hacen las víctimas, se hacen los ofendidos? Es un daño moral, es un daño psicológico. No debería de ser así, oiga. No, y Gala Montes ha utilizado eso justamente. Ahora, ¿qué es lo que pasa? La fanaticada, pues obviamente va a apoyar mucho a Gala, pero realmente creo que la mujer está mal. Y si está mal, pues que sí, se le tiene que apoyar, pero para eso hay clínicas de rehabilitación, oiga.
1: Sí, luego también, a ver, usted que sabe más ese mitote, es cierto que cuando se salió, mire, para empezar, lo de la casa como que no les cayó muy bien la entrada de la Gala Montes, para empezar.
0: No.
1: Y cuando se fue, usted que sabe de esto, que según se agredió a dos personas ahí del staff ahí de la producción, que porque la morra salió mal salió.
0: Sí, sí, sí. Se ha estado hablando mucho de eso, de que ella agredió a unas personas. Incluso también se habla de que ella estaba de party un día antes de entrar a la casa y que, bueno, pues se echó sus sustancias ilícitas. También se habla mucho de eso, no nos consta. Pero si eso es así, la verdad, la problemática es de la empresa que la contrató,
1: sí, la
0: sabiendo
1: producción.
0: Que ella estaba mal, exacto.
1: La producción, porque no puedes meter a un reality de esa manera, meter a una persona que porque no está bien. Otra cosa, señor Mondragón, también dicen que pudo hacer también actuación porque empezó ya lo de la granja VIP y que le está quitando mucho rating la de la granja. Tenía la granja, la neta.
0: Yo, la verdad, yo lo que sí puedo decir referente a ese comentario es que si la empresa de la Casa de los Famosos quería levantar el rating, con Gala lo sepultó. Exacto. Y lo poco que he visto de la granja VIP, oiga, mire, la neta, hay mucha gente que no sirve para nada, hay mucha gente que no va a dar contenido como el que da afuera. Pero hay otras personas, oiga, que sí están jalando, como Pimpinela, muchacho luchador.
1: Pimpinela Escarlata, muy buen luchador.
0: Está siendo el favorito de todo el público en México, oiga, contando su historia verídica, cómo sufrió, cómo llegó a donde está. Qué bueno, oiga, que pues sí, otros realities también ya le quiten protagonismo a este tipo, como en este caso de la Casa de los Famosos. Yo pensé que iba a estar chida, qué aburrido.
1: Ah, sí, está más apto, hombre. Tiene más brillo una bota de gamuza que ese show, señor.
0: No, tenemos más rating nosotros. Sí,
1: imagínense. Pero dígame, coméntenos. ¿Qué tenemos?
4: ¿Qué tenemos?
1: ¡Más adelante en los espectáculos!
0: ¡Más adelante! ¡Funan a Ninel Conde! ¡Le cuento por qué! ¡Ya volvemos!
1: Dame la canción, otra funada.

0: con el cuerpo de gancho guamuchilero en los espectáculos. Ulises Mondragón.
1: Ya había extrañado por qué no le había dicho cuerpo de gancho guamuchilero hoy en este miércoles 9. La verdad. Ya habíamos extrañado esa voz en off.
2: Ahora directamente con la información. Yo no sé en este momento quién está más funada. Si Kay del Castillo o...
1: La Yaritza Iridescencia va a decir usted.
2: Bueno, fíjese, si Kay, Yaritza o Ricky Muñoz de Intocable. ¿A mí no están funando, oigan, redes sociales?
1: ¿Y eso?
2: ¿Eh? Pues ya ve que se burló de Karim León y Karim lo invitó después de tantos años a las FIR en Las Vegas. Entonces la gente pues lo está funando diciendo pues que cómo puede ser, que ni es mexicano, que Ricky siempre dice que es tejano, bueno.
1: ¿Pero quién va a tocar en la fiesta del 15 de septiembre allá en el Zócalo de la Ciudad de México? Intocable, viejón, ahí va a estar. ¿Pero Intocable?
2: ¿Eso qué?
1: A ver, no vayan.
2: No, a guitarra.
1: Ver, no vayan ahí para que vayas a estar ya hasta el copete. Gritó. Alguien me dijo que tú encontraste su nuevo.
2: Es que no, a ver. Quiero aclarar algo para la gente que nos escucha. Nadie está hablando de su música ni de su trayectoria. Muy perra, muy intocable, la neta, como su nombre. Pero de lo mamón que es Ricky, no, ahí es otro rollo.
1: No, yo no tengo nada que decir. Soy tu ídolo.
2: Ok. Bueno, vámonos a hablar ahora de Kay del Castillo. Oiga, ya ve que hace tiempo Kay del Castillo le metió una demanda al gobierno de México. En ese momento Peña Nieto. ¿Qué? Por millones y millones y millones de dólares. Okay. Bueno, pues le preguntó la prensa y escuche si contestó o no. Estás al aire, Bofona.
1: ¿Tenemos audio?
2: Perro.
3: Nada, muy feliz, muy contento. Ahorita venimos regresando de 4 meses de estar en Colombia. Venimos agotados. Terminamos la Reina del Sur 4, así es que queremos llegar a casa.
4: Oye, lo bien por casa. ¿Cómo está tu papá?
3: Gracias a Dios, muy bien. Gracias.
1: Oye, ¿de la risa en vacaciones? ¿Para la risa en vacaciones o es la Reina del Sur ya 4? ¿Ni la risa en vacaciones?
5: Oye, estamos a un mes aproximadamente de cumplir varios años de aquel momento que
1: viviste
5: con el Chapo.
1: Lo del Chapo, le están preguntando que hace 4
3: meses. Ahí va.
1: La demanda.
5: ¿Sigue?
3: Claro que sigue.
5: ¿No has quitado el dedo?
3: No lo quitaré.
6: ¿Y todo este proceso que has vivido?
3: ¿No quieren hablar de otra cosa?
6: ¿Lo has documentado para en algún momento exponer todo lo que
3: Por supuesto
6: pasa?
3: Que sí, todo está documentado, obvio.
4: Okay. ¿Y ha sido favorable para ti?
3: Gracias a Dios. Pero ya saben, es México. Es que todo es apenas y todo es así, lento y burocrático. Así es, mi amor.
5: ¿Cuántos años y no has desistido?
1: ¿Cuántos años?
3: Pónganse de este lado para que los dejen pasar, por favor. ¿Perdón?
5: Lo que pasa es que ya al paso del tiempo hemos
1: visto. Se le ve la cara enfadada ya, señor Mondragón, como que ya quiere llegar a su casa. Mire, ya déjela llegar.
2: Le voy a decir algo. Le voy a decir algo, que es lo que pasa con mucha gente, con muchos artistas. Primeramente, con los reporteros, ¿cómo les encanta hacerle la barba a los famosos? Para empezar.
1: ¡Caray, en exclusiva! El señor Mondragón dice que todos los reporteros de espectáculos son unos barberos.
2: No, todos. Hay unos que sí son muy buenos. Pero ahí le va con Kay del Castillo. Ay, ¿no quieren hablar de otra cosa? Cuando, por si no se acuerda, ella misma armó una gira de medios internacionales donde ella solamente hablaba del Chapo. Donde ella solamente hablaba de la demanda que tenía con el gobierno de Estados Unidos. Al público, acuérdense que hasta hizo un documental donde explícitamente habla que también tuvo relaciones con no sé quién de los famosos, de uno de los famosos con los que estaba ahí.
6: ¿Qué?
2: O sea, realmente, ¿cómo la gente es doble moral? Hoy que viene el reportero a preguntarle, le harta eso, cuando ella misma armó todo ese rollo.
1: ¡Sas, culebra! ¡Sas! ¡Un sas, culebra del Mondragón! ¡Bien dado!
6: ¡Ya nos exhibiste!
1: Pero sí tiene razón, bueno, señor Mondragón. La neta, le aplaudo, me paro de pie para aplaudirle.
2: Apláudame con las nalgas. Oiga, vamos a terminar este bonito segmento de Dime Tus Verdades. Pues con Ninel Conde. Esta vez, se ha vuelto muy viral, donde ya ves que está en Top Chef Latino, algo así, un programa en Colombia.
1: Sí,
2: bueno, pues resulta, oiga, que Aileen Mujica estaba cocinando y bueno, pues ella dice un comentario sobre su hijo y entra el audio de Ninel Conde donde dice araña panteonera o panteonera, algo así. Okay. Escuche qué fue lo que dijo.
1: A ver.
7: Mauro va por ti. Estoy escuchando desde el cielo, mi amor.
8: Panteonera.
1: Bueno. A la bestia le dijo.
2: Exacto, debido a eso. Debido a eso, se le vinieron muchos memes. Pues más que memes, bullying, mucho hate en redes, pues por decir esa palabra. Ninel Conde sale a hablar sobre este tema y escuche qué fue lo que dijo.
1: A ver, qué fue lo que dijo la Ninel Conde. Mi silicón asesino, qué locura. Bueno.
9: Hola, pues bueno, estaba yo viendo el programa de Top Chef y vi una escena la cual se editó de una manera que se saca de contexto una palabra que venía de otra conversación. En la edición parece que mientras mi compañera Aileen está hablando de su hijito que desgraciadamente falleció, yo decía la palabra panteonera. Quiero dejar absolutamente claro que jamás fue dirigido a Aileen. Y mucho menos hacia su hijo y hacia la pérdida tan terrible que está viviendo. Yo soy madre, ser incapaz de utilizar esos términos para referirme a esa situación. En ese momento yo estaba platicando con mi compañero Mauricio, que ustedes saben que bromeamos mucho de todos los temas, y estábamos hablando, y hay un término mexicano que se le dice araña panteonera a una situación de alguien que viene mareado o que se siente así como fumigado, y yo completé la frase, él dijo una cosa de una araña, dije panteonera, y editaron de manera que pareciera que hablábamos.
1: Es como cuando uno está platicando aquí en el show y le dice que el cuerpo de guancho como mochilero y patas de virote, es cierto.
2: Ya, no, pues, pero eso no es editado, eso es neta.
1: No es editado, este programa está editado aquí.
2: Oiga, sí, yo la verdad sí le creo a Ninel. Yo no creo que ella haya dicho eso para nada. Así es que para la gente que está pensando eso, aquí lo desmentimos o le aclaramos las cosas.
1: Esto se llama el Sas Culebra con el Mondragón. Así vamos a poner ese segmento aquí para adelante. El Sas Culebra. El Mondragón, muchas gracias. Sus redes sociales, gracias por estar con nosotros el día de hoy.
2: Por supuesto, búsqueme por favor como el Indomable TV en Instagram y en Facebook. Y tú te quedas aquí con la araña panteonera. ¿Qué digo con la araña? Con la puerca panteonera. En buenas tardes, con el patrón.
10: Ay, ay, ay, ay. ¿Qué es eso?
1: Bueno, cálmese, hombre, también, hombre.

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1: Ay, hijos de su pala virotana, ya llegó su amigo Don Chelo, Don Chelo del radio.
2: Don Chilo del radio, me gusta.
1: El más chilo del radio, yo.
2: Ah, sí, también.
3: ¿Sí, porque llama Don Chilo, por imagen, cómo?
2: Oye, capaz que Don Chilo va a querer tener su propio programa ahora, ¿eh?
1: Pues imagínate, la hora frutifantástica con Don Chilo.
2: ¿Qué es eso?
1: ¿No ves que yo, tengo que estar yo con la chaviza?
3: ¿Pero esa palabra qué?
2: Esa pasilla frutifantástica, ¿qué es eso?
1: ¿A poco no saben qué es eso?
2: No.
1: Oh, no, ¿se acuerdan cuando Ludovico Peluche andaba con la chaviza?
2: ¿A poco sí? No, ¿tú te acuerdas, patrón?
3: La neta, pues no me acuerdo.
2: No, ni yo, no recuerdo tanto.
1: Aquí, ahorita se lo voy a hacer recordar cuando fue una...
2: Ahora.
1: Cuando Ludovico Peluche fue a una fiesta, pues, se sentía joven así.
4: Hola, amiguitas. ¿No quieren pasar un rato espapirifástico con nosotros? Puede ser fabulantástico.
5: Oye, ¿estás seguro que así hablan los jóvenes ahora?
4: Segurolas. Yo tengo grabados todos los programas del espacio de Tatiana y del cubo de Donalú.
1: ¿Ves cómo sí se apuntaba bien Ludovico Peluche?
3: ¿Usted que se acuerda de esas cosas, Don Chilo, también?
2: Qué memoria, ¿eh?
1: Nomás para que sepan, aquí donde me ven viejo, todavía aguanto.
2: No.
1: Para que sepas.
2: No, ¿qué pasó, Don Chilo?
1: De memoria, claro que... no seas mal pensado.
2: ¡Ah! ¡Usted ya es mal pensado! Yo no iba a decir nada. Yo le iba a decir, todavía le quedan largos años de vida, pero usted luego se fue la mal pensada.
1: Bueno, pues cada quien. Les voy a contar una historia, pues. Un día, queridos amigos, yo estaba parado a los ríos de la carretera. Uh-huh. Me acuerdo bien esa noche que yo, pues... estaba yo pidiendo un aventón, un raite, pues.
2: Sí.
1: Y estaba cayendo un tormentón ese día. Un tormentón estaba cayendo, yo estaba pidiendo aventón y nadie me daba aventón.
2: Ay, no, qué feo caso.
1: Nadie se paraba, pero pues, ¿quién se iba a parar? Estaba bien oscuro. Pues es que,
2: no, y aparte, pues, ajá. No,
3: y luego lloviendo, imagínese en medio de la carretera.
2: No, pues sí te da miedo, ¿eh? A mí sí me daría miedo.
3: Y luego con ese cuerpo que tiene y esa cara, Don Chilo, no, cállese la...
2: Si no lo conociera, correría cada vez que lo viniera.
1: Sí, no sea grosera, pues, muchacha. Nadie se paraba. De repente, queridos amigos, que volteo así para un lado.
2: Sí.
1: Y que veo que viene un carro y que se para.
2: Ajá.
1: Me separó el carro y pues me subí para el carro, que cierro la puerta.
2: Sí.
1: Cuando de repente volteo, uh-huh, y al carro no había nadie arriba.
2: ¡Ah, chis! ¿Cómo de que no?
1: ¿Nadie? El carro iba solo.
6: ¡Mientes!
2: No, pues,
1: por Dios, pero
2: ¿lo iba manejando?
1: Te lo juro por José Torres. Nairen.
2: Ah, no le creo. ¿Cómo cree?
1: Cuando de pronto, ajá, pues íbamos derecho en el carro que Nairen iba manejando y Nairen iba.
2: No le creo.
1: Cuando de repente íbamos llegando a una curva y dije, aquí nos va a cargar el payaso. Se abre la puerta del chofer.
2: Sí.
1: De una, en aquella oscuridad bárbara. En aquel momento.
2: Sí.
1: ¿Y qué creen?
2: ¿Qué pasó?
1: Que entra una mano sola, una mano.
2: No.
1: Pisé un sapo yo.
2: No, ay, pues sí, yo también estoy pisando uno.
1: Que se mete una mano, queridos amigos, y que le da vuelta al volante.
2: No sea así.
1: Y luego, en cuanto le dio vuelta al volante y lo enderezó para enfrente, que sale, se desaparece la mano.
2: No es cierto. ¿Y qué hizo usted, Don
1: Hombre,
2: Chilo?
1: Yo no. Yo me bajé ahí un pueblo que había ido desesperado, pues, bien espantado.
2: Sí.
1: Una pisadera de sapos que traía.
2: ¿Cómo no?
1: Bien espantado.
6: Venga, turroña.
1: Y llegué ahí y dije, ay, cómo pude. Qué tía tormenta tan fea.
2: Ay, qué miedo. Ahora sí me dio.
1: Que me meto yo como una cantina, ya me meto, ay, me empiezo a secar ahí, yo, ay, joder. En la cantina les empiezo yo a contar a toda la gente,
2: no, pues,
1: lo
2: claro,
1: que me había pasado.
2: Claro, ¿cómo no?
1: Y nadie me creía. Nadie me creía, yo bien espantado una vez. Cada que contaba, pisaba un sapo.
2: No, pues sí.
1: Como a la media hora llegaron dos amigos, bien mojados también. Y bien me acuerdo que le dijo uno al otro: mira, Juan, le dijo, ese señor que está allá, o sea, yo.
2: Ajá.
1: Dijo, ese señor fue el que se subió al carro cuando lo veníamos empujando y no se quería bajar, el hijo de...
3: ¡Ah! Con la historia, ¿no? Sí, digo, viejo, un gorro.
1: Pues, me había subido al carro, pues yo no sabía que le iban apuchando, pues. Oh.
3: Ya regresamos. Estás escuchando, buenas tardes con el patrón, te pa' de lanza.
2: Hola, sí,
1: ya regresando. Y pues, yo que iba a saber, pues también.